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8: Queridísima familia ecuatoriana, gracias por permitirme entrar en vuestros hogares, por permitirme entregar esta palabra de conocimiento, esta palabra que va a ayudar en cada una de las dificultades que se encuentran algunas familias, algunos hogares, en situación de pelea, en situaciones de angustia y de dolor. Algunos andan endeudados, otros no avanzan a salir con su negocio, también que se encontraban, y de repente la salud comenzó a deteriorarse. De repente la confianza entre el uno y el otro se está rompiendo. ¿Qué está pasando? ¿Por qué tanta dolencia, tanta amargura, tanta tristeza? Hoy te encuentras mal, hoy te encuentras enfermo, y te encuentras con una decadencia cada día más, ganándote en tu cuerpo, sintiéndote que no puedes descansar, sintiendo que tu cuerpo se va enfermando, porque no te has hecho chequear, porque tal vez hoy tú crees que esa enfermedad sea momentánea y vaya a pasar, pero día a día va acelerando, día a día vas a buscar ayuda y no encuentras la solución. solución a tu problema. Nosotros aquí vamos a tratar de ayudarte, vamos a tratar de ver si esa enfermedad es impuesta, si esa enfermedad es natural, si esa enfermedad es de Dios o es un mal sucio. Nosotros tenemos el conocimiento para poderle ayudar, para poderle brindar a cada uno de ustedes que salgan de esta duda, de estas circunstancias malas que le ha tocado a las puertas de su hogar, que hoy se están destruyendo poco a poco. Familias y parejas que hoy se encuentran ya separados, se encuentran ya cada uno en su camino, cada uno con su hogar, cada uno hoy se encuentra derrotado de lo que tanto ha construido, de lo que tanto le ha costado luchar día a día. Por eso, familia, han derrotado esto en un instante, han dejado que esto se derrumbe. Hoy te doy la solución, hoy te entrego mi mano amiga para poder liberar a cada uno de ustedes de estas dificultades y encontrar la solución con estas contras benditas, con estas contras chamánicas, conocido como el secreto de las altas magias de los siete poderes, quien te va a liderar en estas circunstancias malas y negativas que se encuentren en tu vida. Porque déjame decirte, querido hermano, que hoy solo tú vas a tomar la decisión, vas a tomar la decisión de alzar el teléfono y comunicarte conmigo y buscar la solución a tu problema. Vas a enviarme ese mensaje, vas a enviar la foto y vas a enviarme tu nombre y apellido y fecha de nacimiento para poder ayudarte a través de la línea del 09-39-45-29-07, 09-80-74-76-70 o la línea del 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sueños que tú tienes no se están cumpliendo. Pero no es cosa difícil ni cosa imposible, esto se trata de poco a poco empeño, de poco a poco luchar y soltar el pasado y comenzar un nuevo renacimiento, dejar atrás todo lo malo, todo lo negativo y comenzar hacia adelante con esfuerzo y con lucha para poder ver los frutos del día a día. Ten seguro, querido hermano, de quien te habla, Joshua Santander y el Arcángel Uriel, va a tener esa solución para ti, va a tener ese camino lleno de luz para ti, querido hermano. Nosotros somos esas personas con conocimiento en la ciencia oculta, en la alta magia negra, esa persona que te va a dejar una energía cuántica para poder liberar tu cuerpo de esa energía negativa que se encuentra día a día atacando tu cuerpo, mi querido hermano. Porque nosotros vamos a buscar la solución con esa terapia holística, con esa terapia de limpieza, tanto con plantas energéticas, que vamos a hacer nosotros mediante el conocimiento, mediante el sentir de tu cuerpo, porque nosotros no solamente actuamos con palabras, sino con realidades, con hechos, mi querido hermano. 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Usted que en este momento está postrado en esa cama y está pensando, ¿podrá ayudarme? ¿No podrá ayudarme? Venga, querido hermano, que así no tenga para la consulta usted. Venga, que yo le voy a chequear, yo le voy a canalizar su cuerpo, si esa enfermedad es de la ciencia oculta o si esa enfermedad es de la ciencia médica, querido hermano, porque yo estoy aquí para ayudar. 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Te sientes enojado, te sientes triste, te sientes desesperado porque no encuentras la cura. Venga, querido hermano, porque yo, a través de mis chakras, a través de mis poderes, a través de mis grandes ancestros que me dejaron estos grandes conocimientos, voy a levantarte. Gracias a mi Pachamama, gracias a las plantas, gracias a mis grandes raíces, gracias a mis grandes cerros, a mi encanto, a mi laguna, donde yo trabajo, voy a levantarte. Voy a hacer grandes levantamientos para sacarte de aquella enfermedad que totalmente usted ha visitado tantos médicos y nadie le puede curar, mi querido compadre, porque estás hablando con una persona profesional, Joshua Santander y el Arcángel Uriel, que estamos atendiendo en la única dirección en Riobamba, querido compadre. Y usted ya tiene que venir a hacerse un chequeo para darte una buena protección, darte un buen talismán, darte un buen secreto, hacer un pacto, hacer un ritual para que la abundancia tenga en tu camino de buena prosperidad, alejar a esa gente enemiga, gente contraria que no quiere verte acelerar adelante, querido hermano. Pero por eso le invito a que venga acá, porque aquí está Joshua Santander y el Arcángel Uriel, una persona que tiene grandes conocimientos de la ciencia oculta, la persona que trabaja con alta magia negra y magia blanca, querido compadre, para programar a aquella gente enemiga y alejarles, porque esa persona te está atacando, te está pisando los talones, te está arrastrando y no te deja ser feliz. Por eso le invito a que venga acá a mi casa consultorio, y para mí no hay nada imposible. Soy una persona que te va a ayudar en cualquier problema que usted tenga, querido compadre. Trabajo a través de la santería, a través del muñeco vodú, a través de la magia roja con los 7 nudos, para poder traer a esa persona que se te está poniendo tan rebelde, que se te fue de la noche a la mañana, querido compadre. 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Tráigame la fotografía de aquel familiar que está en el extranjero y está con tanto miedo, tiene duda, totalmente no sabe ni cómo trabajar porque la migración anda atrás y atrás y atrás, que no le deja salir adelante ni tampoco le deja trabajar. Tráigame la foto de su familiar porque yo la voy a llevar a Huancabamba para protegerle, para darle una protección a su familiar para que no regrese acá a Ecuador y pueda cumplir sus sueños, pueda cumplir sus metas con una gran protección, con un gran talismán que yo le voy a traer desde Perú, querido hermano. Por eso le invito a que venga acá a mi casa consultorio, donde estamos atendiendo, donde estamos recibiendo día a día a cada uno de los hermanos que son recuperados gracias a la mano de Joshua Santander, gracias a la mano de mi hermano el arcángel Uriel, que ha ayudado a muchas personas totalmente que han venido con tantas enfermedades y hemos solucionado, hemos ayudado. Pero le invito a que venga acá a mi casa consultorio para que usted no se sienta mal, no se sienta agobiado, ya se saque la venda de sus ojos y venga para poder yo brindar mi mano amiga y sacarte adelante, mi querido compadre. A ti, hermano, que me has visitado con ese problema de amor, con ese problema de agonía, de tristeza, de derrumbamiento en tu hogar, y hoy por hoy te encuentras feliz, te encuentras contento porque tienes a la persona que amas en la mano, que tienes a lo que tú digas y a lo que tú hagas. Mi querido compadre, a ti que llegaste hace mucho tiempo diciendo que no puedes ir adelante y que el dinero te está haciendo mucha falta, que el dinero se te va como sal y agua, que por más que intentes no has progresado. A ti, profesional, que has acabado tus estudios y no has logrado nada en tu día de hoy, que todas las puertas se te están cerrando. A ti me dirijo, mi querido hermano, para que tú puedas hacer algo con tu vida y tomar decisiones de emprendimiento y situaciones de avance que te vayan a alcanzar al éxito y a la meta que tú necesitas. Recuerde, querido compadre, que aquí está Joshua Santander y el arcángel Uriel, uno de los grandes conocedores de los secretos ancestrales, quien te puede ayudar, quien te puede guiar, una persona que en este momento, en este instante, va a abundar la profundidad y sacarte de tu problema en este camino y salir hacia adelante, ver la luz que tú no has podido ver, querido hermano. Nosotros aquí, con este conocimiento que nos ha brindado nuestro Padre Celestial, quien nos ha brindado esa sabiduría, esa inteligencia, esa energía, que a través de mis manos, a través de mi conocimiento, de mi poder, he podido elevar a varias personas al éxito, a varias personas a la cumbre, tanto en la salud, tanto en su bienestar, en su estabilidad, en sus hogares. Hemos podido reunir esos hogares que hoy se han encontrado rotos, se han encontrado separados, que por malas decisiones, por malas situaciones que han pasado en el día a día y han luchado por ese matrimonio, se ha roto, se ha quebrantado por esos malos amigos que han hecho un trabajo, esos malos vecinos que te han hecho una cochinada, una suciedad, para que tú no sigas progresando. Nosotros aquí hemos visto la solución a tu problema. Aquí nosotros hemos dado cuenta la consecuencia del problema, del fracaso de tu vida, para que usted totalmente no salga adelante. Y es por eso que le invito que venga acá a mi casa consultorio, para liberarte de aquella gente enemiga que no quiere verte prosperar y ponerte en un camino de libertad. Aquí los hermanos Joshua Santander y el arcángel Uriel, quien te habla, está dichoso de poderte ayudar. Por eso, querido hermano, hoy pido por todos ustedes que siempre pongan la mano en el corazón y pongan siempre el pensamiento de quien necesiten y se comuniquen conmigo y pasen este recado, pasen este mensaje de oración para que su vida salga adelante en el nombre de Cristo. Padre nuestro, Padre mío, pido que des cobija a toda aquella persona que lo necesite, que hoy no tienen un pan en su mesa, que hoy no tienen la salud en su cuerpo, que no tienen la felicidad en su corazón. Alégrale, cobíjale, dales apertura, dale esa bendición, Padre Celestial, Padre bendito, tal cual tú pusiste el conocimiento y el poder de sanar, el poder de curar. Por Dios, haz que ellos escuchen, que ellos reflexionen, que ellos se guíen, que ellos vean las personas que podemos ayudar y que me las traigas acá a mi casa consultorio, quien te puede ayudar, quien te puede guiar, una persona que en este momento, en este instante, va a abundar la profundidad y sacarte de tu problema en este camino y salir hacia adelante, ver la luz que tú no has podido ver, querido hermano. Nosotros aquí, con este conocimiento que nos ha brindado nuestro Padre Celestial, Arki nos ha brindado esa sabiduría, esa inteligencia, esa energía que a través de mis manos, a través de mi conocimiento, de mi poder, he podido elevar a varias personas al éxito, a varias personas a la cumbre, tanto en la salud, tanto en su bienestar, en su estabilidad, en sus hogares. Hemos podido reunir esos hogares que hoy se han encontrado rotos, se han encontrado separados, que por malas decisiones, por malas situaciones que han pasado en el día a día y han luchado por ese matrimonio, se ha roto, se ha quebrantado por esos malos amigos que han hecho un trabajo, esos malos vecinos que te han hecho una cochinada, una suciedad, para que tú no sigas progresando. Nosotros aquí hemos visto la solución a tu problema. Aquí nosotros hemos dado cuenta la consecuencia del problema, del fracaso de tu vida, para que usted totalmente no salga adelante. Y es por eso que le invito que venga acá a mi casa consultorio, para liberarte de aquella gente enemiga que no quiere verte prosperar y ponerte en un camino de libertad. Aquí los hermanos Joshua Santander y el arcángel Uriel, quien te habla, está dichoso de poderte ayudar. Por eso, querido hermano, hoy pido por todos ustedes que siempre pongan la mano en el corazón y pongan siempre el pensamiento de quien necesiten y se comuniquen conmigo y pasen este recado, pasen este mensaje de oración para que su vida salga adelante en el nombre de Cristo, Padre nuestro, Padre mío. Pido que des cobija a toda aquella persona que lo necesite, que hoy no tienen un pan en su mesa, que no tienen la salud en su cuerpo, que no tienen la felicidad en su corazón. Alégrale, cobíjale, dale apertura, dale esa bendición, Padre Celestial, Padre bendito, tal cual tú pusiste el conocimiento y el poder de sanar, el poder de curar. Por Dios, haz que ellos escuchen, que ellos reflexionen, que ellos se guíen, que ellos vean las personas que podemos ayudar y que me las traigas acá a mi casa consultorio con esta oración en su vida, para nosotros ponerle una buena estabilidad, mi querido compadre, Dios Todopoderoso, para poder sanar a cada uno de mis hermanos que necesitan esa paz y esa tranquilidad en su vida, mis queridos y grandes hermanos. Y es por eso que día a día estoy aquí orando por cada uno de ustedes que vengan acá a mi casa consultorio y escuchen siempre este programa para que ustedes reflexionen y se saquen la venda de sus ojos y ya no estén llorando, ya no estén sufriendo por aquel problema que totalmente los tiene tan agobiados, los tiene estresándose y se están llenando de tanta enfermedad. Por eso, Padre mío, Padre amado, derrama muchas bendiciones en cada uno de sus hogares, en cada una de sus familias que necesitan esa paz y esa bendición en el nombre de Cristo. Es así, mi querido compadre, que estamos llegando a la parte final y vamos a dejar un testimonio de un hermanito que se ha sanado aquí en mi casa consultorio. Escuchemos el testimonio, que es en vivo y en directo.
9: Hermano Jaime, ¿de qué parte es usted?
10: Yo soy de Tomaloma.
9: De Tomaloma, perteneciente al cantón
10: Guamote.
9: Cuénteme, ¿cómo se encuentra ahora con las sanaciones, con los grandes remedios que les he dado yo aquí? Yo soy a Santander y el arcángel Uriel. Cuénteme, ¿cómo se encuentra ahora?
10: Bueno, yo, ¿para qué le decir que no me ha hecho obra así? Me sentía fatigado, me sentía medio moreno. Entonces ahora, gracias por la vista que me dicen, he cambiado. Ya estoy un poquito más mejorcito.
9: Ya.
10: Gracias, hermano, que cualquier cosa que sea con la voluntad de Dios, todos seguiremos adelante.
9: Muchísimas gracias, mi hermano, gracias por su testimonio.
11: 7 de la tarde con 28 minutos.
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6: 7 de la tarde con 45 minutos.
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4: 8:09 p.m.
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1: 8 de la tarde con 30 minutos.
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1: 8:43
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aplauso bien bonito, nada más y caballero, ya estamos de vuelta, 20 con 58. 20 con 58 en el territorio ecuatoriano. De vueltita a través de la Mega 90.5 con la buena chichita nuestro. Póngale, póngale, vallecito. Algo pasa por aquí, ya para San Pedro, no hay como trabajar con tanta agua, maestro, por favor. Para la gente 0985 260 45 activaron. Ahí está.

Bueno, vamos a una pequeña pausa reglamentaria y ya volvemos con más locura a través de la Mega 90.5. Ya volvemos.

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1: 10 de la noche con 36 minutos.
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1: 10 de la noche con 58 minutos.
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1: 11 de la noche con 20 minutos.
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1: 11 de la noche con 38 minutos.
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0: 12 de la noche, 4 de la tarde.
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0: 12 de la noche con 51 minutos.
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0: es todo.
1: ...12:55
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0: 12 de la noche con 59 minutos.
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0: Una de la mañana, 5 de la tarde.
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0: una de la mañana con 25 minutos.
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0: Mauricio. Una de la mañana con 55 minutos.
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0: Una de la mañana con 55 minutos.
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0: de la mañana con 21 minutos.
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2: Un mensaje para todos los ausentes de su excelencia Robert Starr.

0: 060 Estudio. 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
1: Mira, amor, te traje lo que te gusta.
2: Gracias, Margarita. Andrea.
1: Aún no lo olvidas, ¿verdad?

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1: conmigo.
0: No, ya
1: no quiero nada contigo.
0: Favor.
1: Sí, por favor, disculpa. 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
2: Ya, amiga. Ya, amiga, quiérete. Valórate, ¿ok?

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2: Queridísima familia ecuatoriana, hoy en este día hemos comenzado abriendo nuestro corazón, dando conocimiento y mensaje y oportunidad hacia la vida. Aprende hoy, querido hermano, que el tiempo se nos va de las manos. Aprende que el tiempo es oro y nuestras decisiones pueden cambiar hoy. Nuestra situación en la que estamos nosotros viviendo, en la que nos encontramos diariamente luchando. ¿Por qué, querido hermano? Porque recuerda que hay que buscar solución hacia la vida, solución a los problemas. Date un minuto de tu tiempo para brindarte esta gran oportunidad de querer sanar tu corazón, de querer sanar ese camino que está lleno de piedras y lleno de obstáculos. Aquella puerta que hoy se encuentra cerrada, que se abra de par en par. Aquella situación que no te deja vivir en paz, que no te deja estar tranquilo, que te mantiene en incertidumbre, que ya no puede ni descansar por las noches, querido hermano, que te levantas como asustado, te levantas angustiado, te levantas con el cuerpo caliente y sudado, porque hay veces que la desesperación te está ganando. Hay veces que esta enfermedad, querido hermano, también a ti te tiene postrado en una cama, te tiene pensativo, y hoy por hoy no hay quien te regale ni siquiera un vaso de agua, ni siquiera quien te sirva, querido hermano, una pastilla para tu enfermedad. Por eso es que siempre hay que tomar decisiones con tiempo, porque recuerda, querido hermano, que si nosotros no vemos por nosotros mismos, nadie lo hará por ti, querido hermano. Estamos encontrando esta solución a tu problema, a tu dificultad. Hay momentos que nosotros debemos esforzarnos, querido hermano, para construir la vida que nosotros deseamos, que nosotros queremos. ¿Por qué, querido hermano? Porque recuerda que si hoy no luchas por ti, mañana vas a luchar por hacer el imperio de otra persona. Mañana vas a ver que estarás luchando por hacer crecer a otra persona, mientras tu camino, mientras tu dificultad siguen encaminándose, siguen empeorándose, mi querido y gran hermano. Recuerda que el tiempo es oro, la decisión es hoy, y los momentos para cambiar esta circunstancia es hoy, el momento donde Joshua Santander y el gran rabino te vamos a brindar ese conocimiento. Te voy a dar la mano, te voy a extender mis dos manos, querido hermano, para salir de ese hoyo, de esa oscuridad donde te encuentras, donde hoy, querido hermano, no has encontrado la salida, no has encontrado esa dicha de felicidad, de comenzar a ver por ti. Así es, querido hermano, que trabaje en silencio tus victorias y celébralas en privado. ¿Por qué, querido hermano? Porque recuerda que nosotros tenemos muchas personas que nos rodean, que a veces esas personas están con una sonrisa en su rostro, con un saludo en su mano, con un consejo en su boca, pero con un odio en su corazón, con una envidia que le corre desde su cuerpo por no verte progresar, por no verte feliz, por no verte con tus victorias y con tus anhelos. Por eso, querido hermano, siempre cuando tú vayas a hacer alguna decisión exacta en tu vida, que sea sola, que sea para ti, que sea en abundancia, que sea en crecimiento, que sea en abundancia pero en silencio, que siempre sea grande pero siempre tómalas en silencio, para que tus victorias solo sean vistas y no sean mal comentadas ni bloqueadas, en situaciones y personas envidiosas que hoy, querido hermano, te están saludando, pero mañana más tarde te están dando una puñalada por la espalda. Nunca te lamentes por aquello que ya pasó y por aquello que ya viviste, por aquello que no pudiste solucionar, querido hermano. Siempre mira hacia adelante, mira las oportunidades que mi Dios te ha puesto en el camino. Aquella persona que ha puesto en tu destino para poderte ayudar. Aquí, el hermano Joshua Santander y el gran rabino y el arcángel Uriel, quien te habla, te da esa veracidad de confianza para sacarte de aquel problema y tener solución en tu vida. Y nosotros vamos a fortalecerte. 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enseñar con mi cigarro San Pedro el rostro y la cara de esa persona enemiga que te tiene pisando los talones, esa gente contraria que no te deja prosperar, que de poco a poco te está hundiendo y te está dejando en la quiebra, mi querido compadre. 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Recuerde, querido compadre, que yo regreso al amor de su vida, ligado, dominado, amarrado y pidiéndole perdón, suplicándole amor, suplicándole perdón con ojos y deseos solamente para usted. Recuerde que hago trabajos a larga distancia, hago trabajo fuerte, trabajo, queridos hermanos, a través de la brujería, a través de la santería, a través del muñeco vudú, a través de la magia negra, y puedo solucionar cualquier problema que tú tengas en el amor. Igualmente, en estos momentos, cualquier enfermedad que estés padeciendo, puedo tratarte, puedo curarte con mis artes, con mis saberes, con mis conocimientos que me dejaron mis padres, con estos conocimientos que me dejaron a través de la medicina ancestral, a través de una terapia alternativa. Te voy a levantar de aquella enfermedad impuesta de manos ajenas, mi querido compadre. Pero es el momento que hoy me visite personalmente acá en mi casa consultorio, donde yo te voy a canalizar tu cuerpo a través de este animal sagrado espiritual que es el cuy, donde vamos a descifrar, donde vamos a ver si esa enfermedad es de la ciencia oculta, si es un daño, es una maldad, es una porquería, es una cochinada. Todo eso que se postró en tu cuerpo le vamos a doblegar y se lo vamos a transmitir a aquella gente enemiga, gente contraria que te hizo ese daño, para que esa gente sufra, mi querido compadre. 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Tráigame esa agua bendita para yo levantarle en el nombre de Dios y sacarle todo ese daño, esa porquería que tiene en su cuerpo. Usted que está postrado en esa cama y de poco a poco se está adelgazando, ya ha visitado al médico y el médico solamente lo que le envía son medicinas y no se sana, mi hermano. Yo aquí te enseño el tipo de daño, el tipo de maldad, el tipo de porquería, el tipo de brujería que te postraron en tu cuerpo. Porque si grandes son sus problemas, mayor es nuestra capacidad, mayor es nuestro conocimiento para poder ayudarte y darte, mi hermano, amiga, y sacarte de todo daño, de toda maldad, mi querido y gran hermano. 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Y en esta parte, queridos hermanos, vamos al paso a mi hermano el gran rabino, en vivo y en directo.
3: Oyentes, amigos de la sintonía, desde este punto del aire envío a todos y cada uno de ustedes los potentes deseos de mi buena voluntad para todos y cada uno de ustedes. Con la fuerza de mi fe, solicito a mi Dios Todopoderoso sus bendiciones para todos los que viven con usted y para que todos sus problemas, dudas y dificultades desaparezcan. Gracias a todos ustedes que día a día nos permiten llegar a través de su programa del Gran Rabino, para poderlos ayudar a salir del fracaso, de la fatalidad, del desánimo y más que todo esas extrañas dolencias que están atesanando su cuerpo. Recuerde que yo, quien te habla, el Gran Rabino, te invito a prepararte, a volver a disfrutar de todo lo que conforma la felicidad en esta vida. Entonces, mis queridos hermanos, permítame ayudarlo. Permítame decirle a usted, a través de una consulta personalizada y en privado, cuál es tu desgracia, cuál es tu problema, cuál es tu desdicha. Vamos a decirle ahí en mi dirección: adiós a las envidias, adiós a las enfermedades, adiós a la desgracia, a la miseria, a la maldad, a la porquería que le pueden haber hecho. Abra las puertas al cambio, al éxito, a la prosperidad. Sea un triunfador para siempre en su vida, joven señorita. Ustedes que no tienen trabajo, ustedes que necesitan conseguir un trabajo, usted que tiene su negocio que está ruinoso, acabado, que no prospera, todo le está yendo mal, quiere saber si hay egoísmo, si hay envidia, si me le han hecho algo malo. 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
3: Donde usted, mi querido señor, señora, joven, señorita, si quiere cambiar de vida, si quiere saber la verdad de su vida, usted me va a visitar, o si no tiene por qué visitarme. Lo único que yo le puedo decir, cuánta gente, queridos oyentes, han sido víctimas así de profesores, de brujos, de curanderos que llegan a estas ciudades como aves de mal agüero. ¿Para qué? Para pronosticar desgracias y convencer a la gente de un poder que no tienen. Por eso las personas pierden la fe. Y hay mucha gente que me ha dicho cuando me ha visitado: maestro, yo ya no creo, he perdido la fe, pero lo escuché y he venido a ver si usted acaso me puede ayudar. Yo sé que ustedes a veces no creen en milagros, pero los milagros existen, hermano, y el que genera un milagro es la fe, la perseverancia, la constancia. Usted no puede estar tirado perdiendo su tiempo esperando que las cosas le caigan del cielo. Hago un esfuerzo, hago un sacrificio. No he venido a competir con nadie, no he venido a discutir con nadie. Por favor, que esto quede bien en claro. Simplemente he venido a quitarle la venda de los ojos a todos y cada uno de ustedes que en realidad no han podido encontrar el éxito que han requerido. Y como yo le he dicho siempre en mi centro y a través de este su programa, yo, el gran rabino, te voy a enseñar. Te voy a enseñar el secreto jamás antes revelado de cómo triunfar en la vida y dejar la miseria en el pasado. ¿Para qué, mi querido hermano o hermana? Para que usted se convierta en un triunfador o en un ganador. Para que usted sea una persona llena de dicha, de felicidad. Para que haya amor en su casa, comprensión. Para que sus hijos, yo conozco el secreto, su padre, su esposo, dejen esos malos vicios de la droga, del alcohol. Para que ese negocio que usted tiene, ese bazar, esa tienda, esa despensa, ese caramanchel, ese negocio del mercado, usted que es abogado, usted que es médico, usted que es ingeniero, no tiene éxito en el trabajo, no consiguen trabajo, porque seamos honestos, señores, usted que es proletario, usted que es trabajador, usted que es jornalero, usted que trabaja en el campo, no solamente piense que la desgracia o la mala suerte solamente está en ustedes, que no tienen la suerte y el éxito de crecer, de triunfar y de progresar. Profesionales también están sin trabajo. Profesionales, ingenieros que tienen que andar taxiando, manejando una mototaxi o dedicándose a otro cualquier negocio de lo que no estudiaron. Pero igual, el trabajo dignifica a la gente. Pero si yo me sacrifico y si yo me esfuerzo en algo, es para desarrollar mis conocimientos, mi capacidad. Así como yo, este tu amigo el gran rabino, mi Dios me dio este don y yo prefiero. Queridos amigos oyentes de la sintonía, yo preferí entregar mi vida y mis conocimientos en ayuda de la humanidad, en ayuda de las personas con problemas, con dudas y con dificultades, debido a esa mala gente perversa, egoísta, envidiosa, esa mano negra, ese corazón perverso, a ese corazón diabólico, sea un mal vecino, sea un mal hermano, sea un mal conocido, un mal amigo, que nos quiere ver destruido y que nos quiere ver derrotado, queridos hermanos. 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
3: Me manda su mensaje como el que me mandaron. Mucha atención, que este mensaje puede ser el suyo y estoy para ayudarlo. Dice: gran rabino, lo saludo de manera más atenta y cordial, al tiempo que aprovecho la oportunidad para brindar, para poderlo felicitar por su importante y necesario espacio radial a través de la emisora. Profesor, mi problema es el siguiente. Como usted sabrá, soy una persona, ustedes que una persona con conocimiento conocimiento y experiencia, saben que es peligroso y delicado que a uno se le extravíen prendas, de manera especial cuando son íntimas y caen en manos de gente inescrupulosas que las utilizan para hacernos males por medio de brujería o el hechizamiento. Personalmente, hablando de mí, se me perdió una prenda, un calzoncillo. No sé si perdió o lo habrán, qué le habrán hecho. También aspiro que me digan si la casa de nosotros está salada o embrujada porque hay algo malo, en vista a la mala suerte que siempre nos acompaña. Esperando su pronta contestación, me llamo Christopher Eduardo. Nací el 14 de septiembre del año de 1982. Mi querido amigo, mi querido oyente, mi querido hermano, usted y a todos los que me están escuchando, mucha atención. Aparte de que mi Dios me dio este don y esta capacidad para poderlos ayudar a salir de ese problema, de esa dificultad que le han hecho, no solo, querido amigo, las prendas íntimas que usan las personas sirven para hacer mal. Bueno es recordártelo a tú o a ti y a todos los que me están escuchando, que se debe tener especialmente cuidado con los objetos personales, como retratos, pañuelos, anillos, bolsos, en fin, todo aquello que pueda servir a la gente de instinto perverso para causarnos brujerías. Son muchos los casos que nos han tocado presenciar, hermano, a mí especialmente, al gran rabino, cuando personas que con buena, escúcheme bien, que con buenas, de la noche a la mañana, han tenido cambios bruscos, en los cuales su voluntad ha sido dominada por esas malas influencias. Al decir voluntad, es como lo que utilizan ahora la escopolamina, que es un polvo, no sé de dónde, bueno, sé de dónde lo sacan, pero no lo voy a decir. Simplemente quería decir que no sé de dónde lo sacan, pero sé de dónde lo sacan y cómo te preparan eso para robarte tu voluntad. Asimismo, a través de daño, brujería, maleficio, porquería, te quitan tu voluntad para que tú hagas lo que la otra persona quiere que tú hagas. Mi querido hermano, es como cuando un negocio se va totalmente a la ruina, por más que hagas y no te dan en el clavo, como dicen, cuál es el problema, por qué. Efectivamente, vea, yo le voy a poner un ejemplo. Martes y viernes, nunca preste dinero. Escuche, martes y viernes nunca preste dinero. Así le vayan a llorar, le vayan a suplicar su hermana, su hermano, su tío, su pariente, su vecino. ¿Por qué? Porque a través de un billete te hacen un daño, te hacen una cochinada para que ese negocio se te vaya a la quiebra. Por envidia, por maldad, por egoísmo, muchas veces en la misma familia, entre propio hermano se ve el egoísmo, en lugar de buscar ayuda y buscar un consejo de cómo crecer y de cómo triunfar y hacer lo que tú hiciste para poder triunfar en la vida. Entonces, mi querido hermano, voy a ser honesto, sí, su casa está dañada, su casa está con maleficio, su casa está embrujada. Otra cosa, a usted sí le han hecho un trabajo y es su vecina que le agarró una prenda interior, como usted lo dijo, un calzoncillo, ¿para qué? Para dominarlo, porque lo quiere a su lado, lo quiere como amante, lo quiere como marido, a usted, mi querido hermano. Por eso es que usted últimamente viene pensando en ella, y esa salazón que se me le está dando es por ese trabajo que lo está ayudando a ella en una parte y a usted lo está destrozando, dañando en la otra parte, que es lo económico y los problemas que hay en el hogar. Gracias a ti, mi querido amigo, por mandarme tu mensaje y permitir que yo, el gran rabino, te oriente.
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5: Mira, amor, te traje lo que te gusta.
6: Gracias, Margaret. Andrea.
5: Aún no lo olvidas, ¿verdad?

0: aquí? ¿Qué estás haciendo con ella? Recuerda todo lo que me prometiste. Regresa
1: conmigo. No, ya no quiero nada contigo.
0: Favor.
1: Sí, por favor, disculpa. Ya no quiero nada
0: conmigo.
2: Ya, amiga. Quiérete. Valórate, ¿ok?

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2: Queridísima familia ecuatoriana, una vez más, gracias por permitirme entrar en vuestros hogares con este mensaje de sanación, con este mensaje que te cura el alma, que te cura la vida, que te cura todo mal que tengas, mi querido y gran hermano. 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sagrado que es el cuy, lo que es una radiografía especial con el cuy, querido hermano. 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Tú que estás sufriendo, tú que te encuentras mal, tú que ya no sabes qué hacer con tu vida, que todo se te está decayendo, qué es lo que has hecho, qué es lo que has logrado con tu vida, hoy se te está derrumbando, querido compadre. Tu pareja, la que tanto amas, la que tanto deseas, a ese hombre o esa mujer, hoy estamos viendo como en el día a día se está derrumbando. Todo lo que tú has construido con esa persona, a todo lo que tú has deseado con esa persona, se ha metido en tu vida, se ha metido en tu hogar y hoy lo estás destruyendo, querido hermano, y estás cansado de ver todo esto, estás con desesperación y quieres buscar un alivio a esta situación. 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Hoy te espero aquí en la ciudad de Riobamba para que me traigas la fotografía de esa persona que te tiene desesperada, esa persona que te tiene desesperado, que por culpa de gente inescrupulosa destruyeron tu hogar y ahora tu vida está en el piso. Es el momento que no decaigas, querido hermano, y vengas acá para yo recuperar tu pareja, mi querido compadre. 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Y no te preocupes, querido hermano, que por más difícil que esté, usted, yo le voy a encontrar la solución, porque recuerda, aquí el hermano Joshua Santander y el arcángel Uriel está para ayudarte, para servirte, para darte la mano amiga, para sacarte de ese hueco que todavía tú no has avanzado a salir de esa oscuridad, ponerte en una luz de tu vida, ponerte en una luz de tu camino, querido hermano, para que así encuentres la felicidad, para que así encuentres la calma que tanto necesitas, querido compadre, querida hermana, para que tú vivas tranquilo, para que tú vivas feliz, para que el enemigo tú lo tengas alejado, para que el enemigo tú lo tengas lejos, para que el enemigo tú lo tengas arrodillado y no sea diferente, mi querido hermano. 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recuerda, mi querido hermano, que yo no soy solamente palabra, soy una persona con hecho y mis trabajos son el 1000% garantizados, son trabajos que yo te puedo realizar directamente con una imposición o poniendo de cabeza a la persona enemiga para que él te venga a pedir perdón porque no te ha avanzado a pagar. Tú tienes unos pequeños préstamos y no has avanzado a cobrar a esa persona que ahora es tu enemigo, que no ha avanzado a salir desde el momento que te pidieron, y te pidieron con una sonrisa en tu cara. Cuando les quieres cobrar, querido compadre, te botan hasta los perros, te insultan, te maltratan, apagan hasta el celular, hasta te dicen, querido compadre, que te van a maldecir, que te van a hacer brujería, y tú de miedo ya no puedes ni cobrar. 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directamente y he podido ponerles en un camino de luz, en un camino de riqueza, en un camino de estabilidad, en un camino de amor, querido hermano. A tu familia le he estabilizado en su totalidad. Hoy no quiero ser solamente palabra, quiero hacer con hecho, querido hermano. 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Ese soy yo, el del conocimiento ancestral, el de las cosas que tú no entiendes, pero yo te las puedo hacer lograr, hacerte entender, hacerte lograr llegar a una espiritualidad alta, querido hermano, porque recuerda, si tú estás bien, todo a tu alrededor comienza a caminar bien, todo a tu alrededor comienza a fluir, querido hermano. No te dejes más por esas personas que te odian, por esas personas que no te dejan vivir en paz, por esas personas envidiosas, querido hermano. Hoy estamos aquí para poderte ver, para poderte ayudar. Muchas personas, querido compadre, querido hermano, han buscado ayuda y tal vez han jugado con su felicidad, tal vez han jugado con sus sentimientos, han jugado con sus esperanzas, han jugado con su dinero y nunca te han cumplido un trabajo. Basta, querido compadre, sáquese la venda de sus ojos y recuerde que aquí está Joshua Santander y el arcángel Uriel, el más poderoso de los chamanes, el que tiene grandes secretos, un secretista más grande del Ecuador, regresando a su pareja inmediatamente pidiéndole perdón, porque realizo trabajo totalmente efectivo en el 1000% garantizado, mi querido hermano, a través de rituales de alto poder, porque a través de grandes pactos, a través de grandes mesadas con las ánimas benditas, yo voy a recuperar el amor de su vida. Recuerde que yo regreso al amor de su vida, ligado, dominado, amarrado y pidiéndole perdón, suplicándole amor, suplicándole perdón con ojos y deseos solamente para usted. usted. Hago trabajos a larga distancia. Trabajo fuerte, queridos hermanos, a través de la brujería, a través de la santería, a través del muñeco vudú, de la magia negra y magia blanca. Puedo solucionar cualquier problema que usted tenga en estos momentos con su pareja. Solamente tráigame la fotografía, tráigame la prenda, la fecha de nacimiento, porque yo la voy a comenzar a rastrear. Voy a ponerla aquí en mi mesa negra, mesa rezantera, mesa curandera, a través de las ánimas benditas. Voy a entrar en cuerpo y alma y espíritu a comenzar a rastrear a esa persona para que venga a pedirte perdón, querido compadre, porque tú eres un ser de luz, mi querido y gran hermano, y necesitas esa mano amiga. Yo puedo tratarte, puedo curarte, puedo sanarte y alejarte de toda esa gente enemiga, de ese familiar que no te deja ser feliz con tu pareja. ¿Cuántas personas han venido aquí a mi casa consultorio y me dicen: mi querido hermano, la familia de mi esposo no quiere verme feliz, me están tirando porquerías, me están tirando cochinadas en la puerta de mi casa, ya no sé qué hacer, los animalitos se me están muriendo, vivo peleando como el perro y el gato en mi hogar con mi pareja? Basta, querido compadre, porque yo he vuelto la paz, el amor, la estabilidad. Aquellas familias, ¿cuántos hogares estaban destruidos? Hoy en día están llenos de amor, llenos de cariño. Por eso yo le invito a que venga acá a mi casa consultorio, mi querido compadre, para yo canalizar su cuerpo y decirte qué es lo que está pasando, hacerte una limpieza, un despojo, hacerte una limpieza energética, hacerte una limpieza espiritual, hacerte una limpieza astral. Cualquier cosa que usted desee para bien propio, mi querido hermano, pero usted tiene que poner la convicción, tiene que poner la fe a través de nuestra gran Pachamama, haciendo grandes ritualizaciones con fe y sabiduría, mi querido hermano, para nosotros entrar en cuerpo y alma y espíritu, porque somos grandes conocedores del sexto sentido, donde tenemos el don, el poder de descubrir si usted tiene algún daño, tiene alguna maldad, tiene alguna brujería, tiene aquel mal de ojo o alguna persona le envidia, que alguna persona le está tirando cosas en la puerta de su casa, alguna identidad oscura le persigue. Recuerde, mi querido hermano, que nosotros vamos a canalizar, voy a hacer esa gran ritualización a través de mi tabaco rezantero curandero que tengo aquí en mi casa consultorio. Te voy a enseñar aquella entidad oscura, te voy a enseñar el rostro de aquella persona enemiga, de aquella persona que te está tirando entidad oscura en tu cuerpo y tú no puedes salir adelante, mi querido hermano. Tráigame la orina, tráigame su foto, que por medio de su fecha de nacimiento igualmente podemos hacer un rastreo espiritual para verle su enfermedad, si es natural o es impuesta por manos ajenas, mi querido hermano, porque en esta vida no se puede confiar ni desde la propia familia, hermano, porque te están envidiando. ¿Cómo te endeudas? ¿Cómo trabajas de sol a sol, mi querido compadre? Y luego, de la noche a la mañana, están viéndote, te están pidiendo favores. Después, se están haciendo hasta tus propios enemigos, mi querido compadre. Luego te cogen una pisada, te cogen tu rastro, cogen tierra de tu chacra, donde están tus animales, donde están tus plantas, donde están tus sembríos, y la llevan donde el brujo. Y de poco a poco, tus animales se comienzan a morir. Tu producción ya no es la misma que antes, se está viniendo para abajo. Tiene muchos problemas en tu casa. Tu casa está muy pesada. ¿Sientes algo del sexto sentido, mi compadre? Basta, que aquí está Joshua Santander y el arcángel Uriel, que va a ser una gran parrilla energética para alejar a toda esa gente enemiga. Pero es el momento que usted venga acá a mi casa consultorio, porque soy una persona que tiene grandes conocimientos de la ciencia oculta, un rezantero, un curandero, una persona que en verdad tiene grandes conocimientos igualmente de la medicina ancestral, un mano santa que te va a levantar. Con mi hermano, el gran vidente, el arcángel Uriel, vamos a llegar a un futuro en el 1000% para garantizarte tu trabajo en 7 días de efectividad, mi querido hermano. Pero es el momento que usted se acerque y venga con fe, venga con convicción. Aquí no venga totalmente triste, venga contento, porque le voy a sacar de todo daño, de toda maldad, de toda brujería, mi querido hermano. Porque soy esa persona que te puede guiar en el mundo de la astrología, en el mundo de la cartomancia, guiándote en el cigarro, también en la flama de una vela o tal vez en el colchón del café. Soy esa persona que te puede ver las situaciones que te van a acontecer en lo negativo a tu cuerpo. Prevenir antes de lamentar, porque recuerda que en una guerra avisada no mata soldados, querido hermano, y tú eres un soldado en esta vida que está luchando y está padeciendo en todo camino, que está fracasando y te encuentras mal, te encuentras negativo. Por eso que el enemigo tal vez hoy te está pisando los talones, y yo me voy a encargar de voltear a todas esas personas enemigas. Yo me voy a encargar de alejarlos de tu vida. Que si tienen manos, no te toquen. Que si tienen pies, no te sigan. Que si tienen ojos, no te vean, mi querido hermano, porque esas personas siempre te están maldiciendo para que tú no salgas adelante. Y es el momento que vengas acá a mi casa consultorio, donde estoy tratando, donde estoy curando, donde estoy salvando a aquella persona que en verdad está postrado en la cama de un hospital, está 2-3 años y no tiene curación, no tiene salvación de vida, y el médico no te puede decir qué es lo que está pasando. El médico no te va a decir, esa enfermedad que tiene es impuesta por manos ajenas. Tráigame, compadre, porque yo aquí, a través de mi tabaco, a través de la flama de la vela, a través de este animal sagrado espiritual que es el cuy, te voy a decir qué es lo que está pasando. Si esa enfermedad es impuesta por manos ajenas, es por alguna venganza, si es por alguna venganza de un propio familiar, yo me voy a encargar de voltearlo y alejarlo de tu vida y ponerle toda esa enfermedad para que él sufra, mi querido compadre. 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queridos y grandes hermanitos, porque yo estoy aquí para salvar, para curar, para tratar, para ayudar a sus enfermos, a esa gente que en verdad, aunque no tenga un centavo en su bolsillo, venga, mi querido compadre, porque yo igualmente te voy a ayudar con una consulta para canalizar qué es lo que está pasando en el rumbo diario de tu vida y sacarte de toda esa gente maléfica, gente mala que te quiere ver a ti en la última desgracia, en la última desdicha, en el abandono, en la miseria, en la tristeza, en la pobreza. Hay personas que hoy en día están sufriendo, pero su destino no es así, mi querido hermano. Tenemos que tener gran convicción espiritual, entregar cuerpo y alma y espíritu en el nombre de Dios, en el nombre de Cristo, ponernos en oración, ponernos en devoción, mi querido hermano. Recuerden que la oración es nuestra parte fundamental para alimentar nuestro cuerpo espiritualmente y salir de muchas desgracias, a veces hasta de muchas enfermedades que a veces nos lamentamos, pero ¿por qué, Dios mío? ¿Por qué me pasa esto? Recuerda que el tiempo de Dios es muy perfecto y Él tiene muchos proyectos, Él tiene muchos planes. Él te va a salvar, Él te va a curar, como nosotros lo salvamos aquí a usted, mi querido hermano, porque trabajamos siempre en el nombre de Cristo, pidiendo permiso y voluntad para trabajar en mi altar mayor, mi querido hermano. Pero si usted no tiene convicción, no tiene fe, no tiene devoción en su espíritu y en su cuerpo y en su alma, no venga acá a mi casa consultorio para yo sanarlo, mi querido y gran hermano, porque soy una persona que te va a sacar de cualquier circunstancia negativa que cargues en tu vida, esa suciedad que te ha puesto el enemigo, esa tranca que te ha puesto esa persona que te envidia, que te odia, a esa persona que te quiere quitar a tu marido, a esa persona que te quiere quitar a tu mujer, a quien tú has dado la confianza, hoy en día te ha cogido el hombro, te ha apuñalado por la espalda. A ti, mi querido hermano, a esas personas quiero ayudar, quiero darle la mano amiga, sacarles de ese hoyo, darles una visualización en su cuerpo y en su ser espiritual para que marquen un camino diferente en circunstancias de trabajo rojo, trabajo negro. Soy el maestro conocedor, espiritista, secretista, mentalista, quien te puede ayudar en todo trabajo y direccionar en una cura, en un beneficio de conocimiento en tu vida. 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No tenga vergüenza, no tenga miedo, no tenga duda, porque es la duda que el enemigo está viendo, lo que usted siempre lo tenga, para que usted no pueda adquirir ese conocimiento para salvar su camino, para salvar su salud. Yo soy la persona que tiene grandes conocimientos de la ciencia oculta, mi querido compadre, y si si usted viene aquí a mi casa consultorio, a mí no me venga a contar, a mí no me venga a decir nada, porque yo tengo el suficiente conocimiento físico como espiritual y mental para saber el rumbo diario de tu vida. ¿Qué es lo que quieres hacer con tu vida? ¿Por qué de poco a poco te estás yendo a la miseria? 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Y en este preciso momento vamos a escuchar un testimonio de la vida real.
3: Mi nombre es Rebeca y soy de Riobamba. En este testimonio quiero agradecer a los maestros porque gracias a ellos yo he podido recuperar mi salud. Era una persona que pasaba solamente enferma, visitando varios médicos, pero gracias a Dios escuché este bonito programa, los visité y ahora estoy muy bien de salud y económicamente. Y es por eso que les recomiendo que vayan y visiten a estas personas porque son muy profesionales y no cobran mucho.
2: Muchísimas gracias por estas bendiciones. Estos son testimonios de la vida real. Y recuerde, mi querido compadre, que aquí no se está comprando testimonios. Cada uno de mis clientes dejan sus testimonios porque son agradecidos de los trabajos que yo he hecho y ahora están felices y ahora están contentos, mis queridos y grandes hermanitos. Conmigo será hasta mañana y que queden siempre con la bendición del Señor. Amén.

0: Mi amor, te prometo que nunca te voy a dejar. 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
2: Yo también siempre quiero estar contigo.
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4: Gracias, hermanos míos, por este día más, este día de sanación, este día de curación, este día donde que te ofrezco que toda situación de mal será liberado de tu cuerpo, porque para eso me encuentro preparado, para eso me encuentro estudiado, querido hermano. Gracias a mi Dios, he tenido la convicción y la fe de decir que es lo que estoy diciendo y lo estoy cumpliendo. Cualquier problema que usted me lo esté dejando, yo lo estoy solucionando. El hermano Josué Santander y el arcángel Uriel tiene la capacidad mental, física y espiritual y anímica para solucionar tu problema. Hemos constatado en hacer grandes estudios en espiritismo, en secretismo, en chamanismo, estudios a nivel de pacto bajo situación de magia negra, magia blanca. Somos esas personas preparadas para poderte ayudar en cualquier que sea tu deseo, en cualquier que sea tu placer y tu dificultad, querido hermano. Estás sufriendo por esa persona, estás sufriendo por esa mujer que hoy en día te ha engañado. Hoy en día se ha acostado con esa persona que alguna vez te dio la mano, con esa persona que alguna vez te dio un abrazo y te dijo, salúdame a tu familia. Hoy te la han quitado, querido compadre, porque cara vemos y corazones no sabemos. Tú te encuentras afligido porque todo lo que construiste se te vino al piso como un naipe, simplemente de un suplido, querido hermano. Los negocios te están yendo mal, tus tierras ya no están dando sembrío, tu productividad en dinero está disminuyendo. Ya no tienes para guardar, sino que te está tocando sacar. No establece, no avanza a pagar las deudas que están agobiando en el día a día, querido hermano. Tu salud se está deteriorándose. Tanto pensar, tanto analizar, te ha comenzado a quitar el sueño y ha comenzado a cortar directamente desde las 3 de la mañana. ¿Por qué? Tú estás desesperado, estás angustiado, estás afligido, te encuentras asustado, te encuentras con una situación que algo va a suceder con tu pareja, estás a punto de quebrar. Todas las situaciones económicas que ustedes lo lograron algún día, hoy, querido hermano, se están yendo al piso. Y es el momento donde que tú debes acudir y decir basta, tomar riendas de tu camino y coger un camino de luz. Toda enfermedad será curada, todo mal será sacado, todo enemigo será apartado de tu vida, será cegado para que no vuelva a los ojos tuyos, para que no vuelva esa luz a oscurecerte, querido hermano. Soy esa persona que te puede ayudar, que le puede dar ese conocimiento, que puede darte ese secreto. Yo lo curo directamente su enfermedad. Solamente usted venga, preséntese conmigo y déjeme ponerle mis manos y canalizar mi energía junto a la suya, y usted va a ver que los milagros sí existen, que las cosas diferentes, las energías y los tratamientos consecuentes a usted con fe va a realizar, lo va a hacer efectivo, va a sentirse sumamente alegre. ¿Por qué, querido hermano? Desde que yo le veo la retina de su vista, estoy chequeando la parte frontal de su alma, de su espíritu. Las ventanas del alma son el iris de los ojos. Yo estoy viendo en usted esa enfermedad y estoy tratando de siempre ayudarlo, de siempre guiarlo. 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

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migración, está desesperado, tiene deuda, ya no sabe qué hacer, solamente tráigame la fotografía, tráigame el nombre y apellido, porque yo aquí le voy a canalizar y le voy a decir qué es lo que está pasando. Si alguna persona no la deja ser feliz, si alguna persona le está haciendo daño, le está haciendo maldad a distancia con un trabajo direccionado para que él se vaya a la quiebra, para que él se vaya al piso con su familia, mi querido y gran hermano, solamente tráigame la fotografía y tráigame el nombre y apellido y la fecha de nacimiento, porque yo aquí te voy a decir qué es lo que está pasando con aquel familiar que se encuentra en el extranjero, mi querido y gran hermano. 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de mis hermanos que están desesperados, están con problemas, están llenos de tantas enfermedades, de aquella gente que en verdad de la noche a la mañana construyeron un paraíso y ahora están en el piso y no saben por qué, porque te derrumbaron. Esa persona envidiosa, esa persona caprichosa, te cogió una pisada, te cogió un rastro y ahora estás sufriendo, te estás llenando de tantas enfermedades, te levantas desesperado a la 1, 2, 3 de la mañana, ya hueles a tabaco, ya hueles a estiércol, mi querido hermano, ya no sabes qué hacer. Venga, compadre, porque yo aquí lo voy a canalizar. Tráigame la muestra de orina, tráigame un paquete de velas sobre en su cuerpo, porque aquí te voy a enseñar y te voy a decir, a través de la flama de la vela, te voy a enseñar con mi tabaco San Pedro el rostro de esa persona enemiga, de esa persona caprichosa que no te deja ser feliz, y yo voy a actuar con ese trabajo fuerte para doblegarlo, y todo el daño que te han hecho a ti, se lo pongo a esa persona, mi querido compadre. 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el don, el poder de descubrir si usted tiene algún daño, tiene alguna maldad, tiene alguna brujería, tiene aquel mal de ojo, o alguna persona le envidia, que alguna persona le está tirando porquerías en la puerta de su casa, en la puerta de su negocio, alguna identidad oscura le persigue. Recuerde, mi querido compadre, que por medio de su orina, por medio de su foto, por medio de su fecha de nacimiento, podemos hacer un rastreo espiritual para verle si su enfermedad es natural o es impuesta por manos ajenas. Recuerde, queridos hermanos, que nuestros trabajos son con grandes medicinas ancestrales, son con plantas, con esa ruda sagrada, con grandes esencias, con grandes ritualizaciones, con rezo, con adoraciones, con el elemento de nuestra madre naturaleza, que es nuestra gran herramienta para hacerte una limpieza, para hacerte un despojo, para hacerte una limpieza energética, hacerte una limpieza espiritual, hacerte una limpieza ancestral, hacerte cualquier cosa que usted desea para bien propio, para bien suyo y para bien de los demás, mi querido hermano. 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
gran limpieza. 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

0: 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Mi querido y gran hermano, por favor, si usted va a venir acá a mi casa consultorio, quiere que yo le ayude, por favor, venga con fe, venga con devoción, venga con el corazón puesto en sus manos para yo poder entrar en cuerpo y alma y espíritu para poder salvarle de cualquier enfermedad postrada por esa gente enemiga, gente ajena, gente mala, que le ve cómo trabaja, que le está viendo atrás de la ventana de la casa de ellos, cómo entran, cómo salen, cómo trabajan, ¿cómo llevan el pan de cada día, mi hermano? Por eso de esa gente hay que cuidarse. Gente en verdad que le está clavando la puñalada por la espalda. Que por delante le sonríe, pero por atrás están burlándose de usted. Se están riendo, mi querido hermano. Pero cuando ellos quieren un favor, te están tocando la puerta. Y es por poco que se ponen de rodillas, mi querido hermano. Por eso nunca hagas favores a gente en verdad que no vale la pena, mi querido compadre. Porque si en algún momento le haces favor, ellos jamás te van a hacer un favor, mi querido y gran hermano. Por eso quiero que venga acá para orientarte, para guiarte espiritualmente y alejarte de toda esa gente enemiga, hacer una barrera energética y alejar esa gente contraria que no quiere verte prosperar, mi querido hermano. Porque recuerde que estamos entregando los grandes tratamientos y estamos comprometidos con usted entregando esos grandes talismanes, esas grandes contras. Agarre el teléfono y participe de este programa que es en vivo y en directo, mi querido y gran hermano. Igualmente, estamos dando grandes tratamientos para aquellas personas que tienen problemas tanto físicas como espirituales. Aquella enfermedad que lamentablemente te está ocasionando pérdidas económicas, está ocasionando que usted día a día vaya más para atrás y más para atrás, que usted día a día tenga fracaso y que usted vaya empobreciendo. Y lo que más triste, vaya perdiendo gravemente la salud de poco a poco, disminuyendo su calidad de vida, querido hermano. Pero aquí estamos nosotros, este grupo de sanadores, de curanderos, este grupo de médicos naturistas comprometidos con su salud, entregando todos los días los grandes tratamientos, entregando todos los días la medicina ancestral, la medicina andina, que es el gran poder para poder sanar a cada una de las personas que tienen tantos problemas, tanto físicos como espirituales, mis queridos y grandes hermanos, que en este momento están escuchando este programa que es en vivo y en directo. 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Soy la persona que te va a poner en un camino de un buen trabajo para que todo te salga bien encaminando en tu vida, porque recuerda que nosotros tenemos el conocimiento, la suficiente energía para poder hacer trabajos negros, trabajos blancos, trabajos rojos, trabajos en atracción, trabajo para tumbar un daño, para sacar un maleficio, para mostrarte la persona quien te hizo daño, quien te maltrató, quien te humilló. Mi querido hermano, yo soy Joshua Santander y el arcángel Uriel, quien te habla, va a ponerte en claridad en tus ojos y va a quitar esa venda que siempre te anda cegando ante todas las oportunidades de tu vida, donde que pasa el tren y tú lo andas dejando, querido hermano. Hoy es el momento que subas a ese tren, un tren de bienestar en tu vida, mejor, porque tú eso es lo que mereces, eso es lo que establece tu vida para ti. El reino de Dios es un ser de luz y tú eres una luz esperando ser prendida. 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Consulte conmigo personalmente y vamos a ver a través de la flama de la vela, a través del tarot, en el cigarro, vamos a ver directamente en tu cuerpo cuál es la enfermedad que está comiéndote, cuál es el problema que no ha avanzado a solucionar, cuál es esa persona que te tiene desesperado, te tiene desesperada, cuál es ese enemigo que te ha tumbado y te tiene hincado, te tiene arrodillado, te tiene botando lágrimas de sangre en el corazón. A esa persona que anda en el vicio, que anda de situación negativa, querido hermano, hoy es la situación donde usted va a encontrar esta cura a tu cuerpo, esta cura a tu ser, a tu energía, a tu espíritu, porque recuerda que no solamente tratamos lo que es enfermedad del cuerpo, sino enfermedad del espíritu, enfermedad negativa, querido hermano. 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Bueno, estamos llegando ya a la parte final de este programa. Hoy vamos a dejar testimonios de la vida real, de estas sanaciones espirituales, de estas grandes curaciones que hace Joshua Santander y el arcángel Uriel aquí en mi templo, en mi casa de sanación, mis queridos y grandes hermanitos. Vamos a escuchar los testimonios de la vida real.
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5: 6:32 a.m.
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1: 6 de la mañana con 39 minutos.
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0: Muchísimas gracias. 7:04, las 7 de la mañana tienen 4 minutos. Gracias a quienes se conectan, a quienes nos acompañan a esta hora desde los 90.5 para toda la provincia de Chimborazo y al sur con 102.9 Radio Sensación. Muchísimas gracias por escucharnos, por mirarnos a través de plataformas digitales, el www.lamegariobambasm.com y la transmisión de Facebook completamente habilitada en Radio Estéreo Mundo 90.5 FM. Ahí puede interactuar con nosotros. Tenemos una mañana fría en este miércoles 10 de junio del año 2026, pero definitivamente tenemos una nueva oportunidad siempre para aprender, para crecer y construir un mundo mejor. Muchísimas gracias a nuestros compañeros, al equipo radial y al doctor Jairo Gavilanes, que está conectado desde la capital. Doctor, bienvenido, buen día.
1: Muchísimas gracias, compañeros, qué gusto como siempre estar conectados con ustedes desde tan tempranito, desearle éxitos en esta mañana. Hoy un día importante para el país, siempre es necesario levantarse con mucho ánimo, con mucha predisposición. Ya marcamos los primeros 10 días del sexto mes del año, miren qué rápido ha pasado, y vamos cumpliendo ya el primer semestre de este 2026, semestre donde a propósito hay novedad. Hoy, por ejemplo, la Asamblea Nacional elegirá al nuevo primer vicepresidente de la Asamblea Nacional. Se habla de Esteban Torres, se habla de que él sería quien acompaña a Michel Mancheno, es decir, la provincia de Chimborazo, y de Tungurahua, pues respectivamente tendrán la representación en Asamblea Nacional. Hablando, por supuesto, de que el asambleísta Torres tendría que tener los 77 votos en horas de la tarde para convertirse en el primer vicepresidente.
0: Compañeros, muchísimas gracias. Gallito, ¿cómo le vas? Bienvenido.
2: ¿Cómo le va, licenciado? Sí, buenos días. El saludo también al doctor Pedro Gavilanes y a todos los amigos oyentes de Radio Mundo, la Mega 90.5 y también de Radio Sensación 102.9. Listos para entregarles toda la información en una mañana agradable en la Sultana de los Andes. Esperemos que el transcurso del día también vaya siendo las mismas condiciones. Días lluviosos también el día de ayer, justamente en horas de la noche, pero con el optimismo de siempre. Iniciamos Mundo Noticias por la Mega. Un placer. Bienvenidos. Muy buenos días.
0: Conectado con nosotros de manera virtual el doctor Alberto Narváez, expresidente de la Federación Médica de Pichincha. Doctor, gracias por aceptar este diálogo. Bienvenido a la Mega. Buenos días.
3: Buenos días. Muchas gracias también por la entrevista, para servirle siempre.
0: Doctor, es importante este diálogo en temas de salud. Siempre será necesario ubicar algunas situaciones que se presentan. ¿Cuál es el estado del sistema de salud público en nuestro país en este 2026?
3: Bueno, la crisis sanitaria que vive el país es una crisis que no es nueva, se ha agravado en los últimos 2 años con el actual gobierno, porque el gobierno no ha invertido o no ha gastado o ha reducido el presupuesto a la salud. Doy un ejemplo: en el 2024 redujeron el presupuesto a la salud y de ese presupuesto ejecutaron solo el 84%. El año pasado aumentaron el presupuesto a la salud, pero solo ejecutaron el 52%. Y en lo que va de estos primeros 6 meses, no creo que pasen del 30% de ejecución. Y la conclusión es muy fácil: el gobierno no quiere gastar, el gobierno no quiere invertir en salud y pone trabas para su propia inversión porque necesita ese dinero para disminuir el riesgo país e incrementar los precios de los bonos y que se favorezcan los tenedores de bonos, tanto nacionales como internacionales. Entonces, lo que agravó la crisis grandemente es esta falta de inversión, ¿no? Y todos sus intentos fallidos de comprar medicamentos centralizados. Se sabe que la compra centralizada de medicamentos es una medida adecuada, reduce costos de medicamentos, es una

0: aprobación de la FDA, porque la FDA no aprueba medicamentos que no están en el ámbito de influencia de Estados Unidos y Europa, solo aprueba los que ellos quieren. Por lo tanto, lo que interesa ahí que en la compra de medicamentos exista lo que se llama los certificados de buenas prácticas de manufactura de la OMS y que se compren los medicamentos que se necesitan, ¿no? Entonces, pero eso se ha demorado mucho tiempo. Ya son 2 años que vivimos en esta crisis. El primer año de gobierno no se vio esa crisis porque el anterior ministro de Lazo, el doctor Ruales, compró medicamentos, igual con compra centralizada internacional, a través de la Organización de Naciones Unidas, y eso vino recién en el primer año del gobierno de Noboa y sirvió para poder enfrentar esto. Pero después de eso no ha habido nada. Realmente ha sido un fracaso la política de compra de medicamentos e insumos, y eso hace que este rato no exista. Va a haber un incremento de casos graves y de muertes evitables. Doy un ejemplo: no hay insulina. Hay insulina rápida, no hay insulina en general en el país, porque mucha de la insulina venía de Colombia y como se pusieron aranceles muy altos, está llegando muy poco. Y el gobierno no ha comprado insulina. Entonces, en los hospitales llegan pacientes con comas diabéticos, ¿sí?, muy graves y se mueren. O llegan muchos porque no tienen para comprar insulina o no hay insulina para comprar. Ni siquiera en las farmacias se agota muy fácilmente y esa gente termina en los hospitales. Eso solo por dar un ejemplo nada más. Conozco el caso de una muchacha con diabetes tipo 1 que hizo un prediabético, por decirle un nombre coloquial, ¿sí? Se llama cetoacidosis diabética, que el día domingo hizo este coma y le llevaron al hospital, a un hospital que no voy a decir cuál, porque después le sancionan a los médicos. Y los médicos, como no hay nada en los hospitales, lo que les mandan es a comprar a los familiares. Entonces, esta muchacha está en UCI, los familiares ya llevan gastando $150. Y es una familia de ingresos medios, pero ¿qué pasa cuando son muy pobres? Se van a morir, inclusive no llegan a los hospitales. Entonces, el efecto de esta crisis es el incremento de muertes que se podrían haber evitado. Y eso es una negligencia del Estado. Y la negligencia es porque no quieren gastar, por un lado, porque han sido un poco inútiles en compra de medicamentos e insumos. Ese es uno de los aspectos importantes de la crisis. Pero hay un tercero, el modelo de atención. Tenemos un modelo de atención curativo, hospitalario, no hacemos prevención primaria, es decir, evitar que la gente se enferme. Y ahí tenemos un serio problema, no es de ahora, eso se arrastra desde el tiempo de Rafael Correa, que la Constitución plantearon implementar el modelo de atención integral en salud. Nunca se implementó, al revés, se fortaleció el modelo curativo, aunque en los reglamentos, en la Constitución, estaba que debería fortalecerse. Entonces, tenemos un modelo de atención en salud curativo y que favorece a quienes, a las farmacéuticas, porque cuando tiene un modelo curativo y no preventivo, hay que comprar insumos de diagnóstico y medicamentos. Entonces, este es el tercer aspecto, y el cuarto aspecto de la crisis grave, gravísima, es el hecho de que hay mucha corrupción, hay una gestión deficiente de los fondos, ¿sí? Se pierde mucho en el seguro social, por ejemplo, se prevé que por corrupción y por falta de mala gestión se desperdicia el 30% del presupuesto del Seguro General de Salud. Entonces, esos no han sido capaces o no ha querido este gobierno solucionar el problema porque de alguna manera eso beneficia a algunas empresas, sobre todo farmacéuticas, ¿no? Entonces, como el enfoque gubernamental es favorecer a lo privado y no a lo público, favorecer el enriquecimiento de un sector y no favorecer el derecho a la salud de los ecuatorianos, entonces esta crisis se ha profundizado mucho más. Entonces, estamos en una crisis bastante profunda de la que yo no veo a corto plazo que vamos a salir, más bien se va a ahondar esta crisis, porque viene el fenómeno del Niño con lluvias torrenciales, es gravísimo. Ya en el 97-98 experimentamos los efectos de un superfenómeno del Niño, con graves pérdidas económicas, pérdidas de cultivo, carreteras interrumpidas, puentes que se lleve el agua, y eso encarece el costo de la vida, más el problema de la guerra de Irán que no se resuelve con incremento de los combustibles. Entonces, vamos a ver un ahondamiento de la crisis frente a la cual el gobierno no vemos que esté tomando
1: Uf.
0: medidas certeras. Lo que ha hecho es

0: es responsabilizar a los municipios declarando emergencia amarilla, que ya deberían pasar a naranja, no sé si lo hicieron, y va a ser bastante grave la profundización de la crisis sanitaria, ¿no? Y como no hay organizaciones comunitarias, ni sindicales, ni tampoco gremiales que tengan peso, y el gobierno tiene una mayoría absoluta en la asamblea, no pasa nada en el país y seguirán, yo diría, haciendo que la gente se empobrezca más, porque estas políticas aumentan el gasto de bolsillo enormemente. El Ecuador es uno de los países de mayor alto gasto de bolsillo en América Latina, que llega casi a 35-40%, más las muertes que no deberían ocurrir, porque son muertes evitables si hubiera un buen sistema de atención primaria, si hubiera una muy buena red de primer nivel. Hay cómo avanzar en muchas cosas para superar la crisis. Tenemos una idea clara de cómo hacerlo, pero nosotros creemos que no es un problema de técnicos. Bueno, hay también la discontinuidad ya, como 8 ministros en 2 años, es terrible, ¿no? Eso sí afecta mucho, pero en realidad creemos que el problema es que no hay la voluntad política del gobierno de solucionar esta crisis, ¿no? Porque tampoco hay la presión social suficiente para obligar al gobierno a que haga algo frente a la crisis. Lo grave es lo que se viene. Va a haber muchas más epidemias por varias enfermedades, entre ellas las transmitidas por agua y alimentos, porque cuando desbordan los ríos, sobre todo en las ciudades, se contamina el agua potable y eso hace que la gente consuma agua contaminada. Aumentan las gastroenteritis, aumentan también las enfermedades transmitidas por vectores. Y un peligro que yo veo en este próximo invierno y posinvierno también, es decir, para el próximo año, es una epidemia de dengue hemorrágico, de dengue grave, porque el dengue se transmite por el mosquito Aedes, que crece en aguas limpias, en recipientes limpios. Y eso va a ser grave porque ya hemos tenido epidemias en donde han circulado las 3 variantes del virus del dengue, y ahora vamos a tener esta confluencia de que, como ya hay 3, una persona se infecta una nueva variante que antes no ha tenido, y la probabilidad de que haga dengue grave hemorrágico es muy, muy alta. Entonces tenemos un panorama bastante oscuro frente al cual no solo que el gobierno da palos de ciego, sino también no tiene la voluntad política de resolverlo porque no hay la presión social suficiente, ¿no? Entonces la causa de la crisis también es la falta de presión social, el hecho de que el gobierno controla casi todas las funciones del Estado, directa o indirectamente, y eso le convierte en un gobierno autocrático, digamos así, y que no va a solucionar esta crisis a corto plazo.
1: 7:17, importante comentario de nuestro invitado. Vamos hasta la capital, Tenga Onda.
2: Muchísimas gracias, compañeros. En este sentido, después de esta reflexión bastante extensa que usted ha manifestado, ¿qué es lo que puede hacer el gobierno a corto plazo, o qué es lo que debería hacer el gobierno a corto plazo, Tenga la Bondad?
0: Bueno, como este es un tiempo difícil y va a haber un incremento de enfermedades respiratorias, gastroentéricas, enfermedades transmitidas por agua y alimentos, el gobierno tiene que tener un stock de medicamentos y insumos diagnósticos suficiente, y debe acelerar las compras, si es necesario volver a las compras nacionales descentralizadas por un periodo de tiempo hasta que puedan comprar externamente. El riesgo de las compras descentralizadas es la alta corrupción que existe, pero es preferible eso, el mal menor, a esperar la compra internacional, sobre todo de la India, que no sabemos cuándo se concretará. Lo segundo, aunque le ha responsabilizado a los municipios de preparar para esto de las carreteras, los cauces de los ríos y todos estos aspectos, las inundaciones, todo eso, el problema de los servicios de salud van a seguir presentes con un sistema de salud muy débil. Hay más o menos 30% de ecuatorianos, y con este último gobierno debe haber subido a 35-40, que tienen pobre o ningún acceso a servicios de salud. Y cuando decimos acceso, no decimos solo acceso geográfico, de distancia, sino acceso económico. La gente no tiene dinero para ir a los centros de salud, inclusive a nivel urbano. Guayaquil, las ciudades de la costa son un ejemplo del pobre acceso que tiene la población urbana marginal a los servicios de salud, porque no tienen dinero ni siquiera a veces para el pasaje, va a los centros de salud, no hay medicamentos, y como no hay medicamentos deciden no hacer nada, o recurrir a la automedicación, o recurrir a la medicina tradicional, pero eso no es suficiente, y por eso van a incrementarse las muertes, ¿no? Entonces, eso es algo importante.

0: Preparar, bueno, los municipios tienen que preparar los sitios de estos de acogida de los desplazados por las inundaciones que va a haber. Y ahí hay que trabajar en tener todo listo, que haya mosquiteros impregnados con insecticidas para evitar la transmisión de enfermedades vectoriales, vigilancia epidemiológica para evitar epidemias de enfermedades transmitidas respiratoriamente. Y aquí hay un riesgo importante que se puede dar, que es un brote o epidémico en el Ecuador de sarampión. Ya tenemos sarampión en Perú, en casi en todo el cono sur, ya tenemos, incluyendo Brasil. Y los focos más grandes de sarampión, que es una enfermedad grave que matan hasta el 20% de niños, y tenemos un porcentaje alto de menores de 10 años que no fueron vacunados, aunque hemos tenido buenas coberturas de vacunación de 95%, ese 5% no se han vacunado, se acumulan. La gente va al mundial, Canadá, Estados Unidos y México son lugares de alta transmisión del sarampión, pueden traer el sarampión y producir aquí brotes enormes, y esos brotes van a estar favorecidos en los sitios de desplazamiento y en los refugios enormemente. Por lo tanto, hay que vacunar a los niños en este periodo masivamente para las enfermedades inmunoprevenibles, varicela, sarampión. El sarampión es la prioridad de este rato, ¿no? Entonces, y también tener equipos para que atiendan en los lugares estos, porque se destruyen la infraestructura sanitaria también, y también disminuye la capacidad de trasladarse porque las carreteras se destruyen, se inundan, los puentes se van y quedan poblaciones aisladas, ¿no? Y si los municipios no han hecho el trabajo suficiente, que en un fenómeno del Niño como esta, ningún trabajo será suficiente, así como estamos, porque se comenzó tardíamente ya las emergencias. Entonces estamos ante un panorama bastante desolador en el que el gobierno tiene una gran responsabilidad, ¿no? Una enorme responsabilidad sobre este hecho.
1: 722.
2: Ahora, ¿cómo le va? Qué gusto saludarle, buenos días. Es un tema muy, muy interesante que usted nos acaba de dar a conocer, y bueno, las realidades también son diferentes en cada ciudad, ¿no? Pero sin embargo, ¿cuánto debería invertir el gobierno nacional en el tema salud para poder corregir estos inconvenientes que justamente se vienen dando a nivel de todo el país? Porque podemos ver en noticias, a través de televisión, inclusive también madres de familia, inclusive hasta los mismos hijos, rogando que por favor se les dé medicinas porque no hay y no tienen la economía suficiente para poder gastar, usted decía, $150, $100. ¿Qué debería, o sea, cuánto debería ser la inversión prácticamente del gobierno?
0: Bueno, la Organización Mundial de la Salud plantea que la inversión ideal es mayor al 6-8% del Producto Interno Bruto. Sin embargo, en estos años, inclusive durante el gobierno de Correa, no superó el 3.5%. En el gobierno de Moreno, durante la pandemia, que a mí eso es una política de excesivamente irresponsable, bajaron el presupuesto a la salud a 1.6% del Producto Interno Bruto. Pero para el problema en el Ecuador es que sí se gasta el 7% del Producto Interno Bruto, pero 40% de ese gasto es gasto de bolsillo. Y ese gasto de bolsillo en los sectores de clase media, en los trabajadores pobres y en los muy pobres, es catastrófico, les lleva mucho más a la pobreza extrema. Es decir, esta falta de inversión en salud va a hacer que aumenten los pobres de extremos enormemente, ¿no? Entonces, el gobierno no ha querido invertir. Creo que la inversión el año pasado fue de 1.5, porque no gastaron, ¿sí? Y pusieron el presupuesto, pero no gastaron. Y este año creemos que no va a superar el 2% del Producto Interno Bruto, la inversión del Estado. Y según la Constitución, lo mínimo que debería invertir el Estado es 4% del Producto Interno Bruto, más el seguro, que invierte aproximadamente 1.5% en inversión estatal, y del seguro, que no es estatal, llegaríamos a 5.5%. Pero el gobierno debería mínimo invertir el 4% y no llega este rato ni al 3%. Y con lo que no gastan, la inversión ni siquiera llega al 2%. Entonces, esa es una realidad terrible que nadie, como digo, el gobierno no está dispuesto a gastar en salud ni en educación, porque ese es su enfoque, ¿no? No gastar para favorecer el enriquecimiento de sectores pequeños, de familias ecuatorianas que se enriquecen con el dolor, la explotación y la opresión de los ecuatorianos. Eso es el problema serio. Entonces, somos un sistema de salud súper ineficiente, porque Chile invierte lo mismo que Ecuador, aproximadamente el 7%, igual Costa Rica, Uruguay.

0: Uruguay tiene una inversión mucho mayor, creo que llega al 11-12%, y de América Latina hoy es el mejor sistema de salud de América Latina. Costa Rica se ha deteriorado, pero ellos invierten en inversión estatal y más lo de los seguros sociales, más del 6%, ¿no? Y eso hace que la gente no tenga que tener gasto de bolsillo. Entonces, aquí el tema del gasto de bolsillo es muy grave. La no inversión lo que hace es aumentar la pobreza, ¿no? Incrementar el porcentaje de pobres extremos, que en este fenómeno del niño van a aumentar mucho más, ¿no?
1: 7:26, queremos agradecerle, doctor, importante la información que se entregó esta mañana a través de la Mega en 95. Será hasta la próxima oportunidad.
0: Muchas gracias y por favor que los padres vacunen a los niños de sarampión, a todo menor de 10 años. La vacuna es segura, es bastante segura y no hay razón para no vacunarles, porque mueren casi 20 de cada 100 niños que se infectan de sarampión, mueren, y por lo tanto es una letalidad alta y además deja secuelas graves en los niños y en los adultos también. Entonces eso les pedimos, que vacunen a los niños, dejen que les vacunen a los niños, vayan al centro de salud ahora para que estén protegidos en los próximos meses de intensas, que va a incrementarse el riesgo de las enfermedades transmitidas respiratorias por agua y también por vectores, ¿no?
1: Muchísimas gracias. 7:27. El doctor Alberto Narváez, expresidente de la Federación Médica de Pichincha, nos acompañó con este análisis en temas salud. Vamos a irnos a un corte comercial. Al retornar, ya nos acompaña de la radio el ingeniero Edgar Medina, director distrital del Ministerio de Infraestructura y Telecomunicaciones en la provincia de Chimborazo. Volvemos.

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0: Listo, muchísimas gracias. Estamos de vuelta a 7:33. Las 7 de la mañana tienen 33 minutos en este día miércoles. Nos acompaña en esta segunda parte de Mundo Noticias el ingeniero Edgar Medina, director distrital del Ministerio de Infraestructura y Telecomunicaciones. Lo saludamos, le damos la más cordial bienvenida. Buenos días.
1: Muy buenos días, mi estimado Jay, mi estimado Hernán. Gracias siempre por la invitación a estos espacios para comunicar a la ciudadanía de las gestiones que se vienen desarrollando a través de esta importante cartera de Estado, el Ministerio de Infraestructura y Tecnología. Reciban un saludo cordial de nuestro señor presidente Daniel Noboa Sim, de nuestro ministro, el ingeniero Roberto Luque, siempre las órdenes de acudir a estos espacios y efectivamente trasladar todo el conocimiento de esta cartera de Estado en beneficio de la población.
0: Ingeniero, muchísimas gracias por estar con nosotros, por aceptar esta invitación. Chimborazo está en alerta amarilla por este posible fenómeno del Niño. ¿Cuáles son las vías más vulnerables? Porque esto preocupa a la provincia, sobre todo las vías ante las lluvias intensas y, por supuesto, lo que se podría venir con estas inundaciones y posibles deslizamientos.
1: Bueno, dentro de esta emergencia que nosotros estamos viviendo, ya tenemos una alerta por el fenómeno del Niño. Nosotros hemos puesto a disposición todo el implemento, toda la maquinaria, todo el recurso humano y tecnológico que tenemos a través de esta cartera de Estado. Varias de las vías que tiene la provincia de Chimborazo se ven principalmente afectadas por esta temporada, y hemos centrado especial atención a tres de ellas, que son las que recurrentemente producen ciertas afectaciones cuando ocurren estas situaciones. Una de ellas, la que está siendo reconstruida, es la Valvanera Payatanga-Cumandá. Ahí nosotros tenemos un recurso de 47 millones asignado con un contrato de mantenimiento por resultados, en el cual nos permite tener una ventaja que el contratista, por los 45 meses que debe ejecutar este proyecto, está obligado en realizar el mantenimiento rutinario en estas vías. Ya pudimos evidenciar en días anteriores un deslizamiento de gran magnitud en el sector Cruz del Hueso, más de 32 mil metros cúbicos que tuvieron que ser desalojados, retirados de la vía. Y constantemente tenemos este tipo de deslizamientos por la inestabilidad que presenta los terrenos en esta vía. Entonces, es una de las vías principales que en este momento la tenemos siendo atendida con la reconstrucción, con las obras de arte necesarias, con las alcantarillas implementadas para poder garantizar el correcto uso, la correcta seguridad vial en esta vía. Pero también hay otra importantísima que debemos dar especial atención y que ya dentro de la planificación del Ministerio se encuentra planteada para su reconstrucción, que es

0: la vía Calpi-San Juan el Arenal. Es una vía también importantísima que por años ya ha requerido esta intervención, y gracias a la intención y a la predisposición del señor presidente, que asignó los recursos correspondientes para la reconstrucción total de esta vía, en este momento ya tenemos los estudios actualizados para poder implementarlos y dar una solución definitiva. No podemos mantener un sistema de bacheo en esas condiciones, ya no es factible, no presta la seguridad correspondiente. Sin embargo, cerca de 17 millones de dólares están asignados para poder recuperar de una manera definitiva esta vía. Y también otra de las vías que produce ciertos inconvenientes cuando nosotros estamos en esas temporadas es la vía Riobamba-Valvanera a la Usichunche, la E35, principalmente en el sector de Casual, donde ya en años anteriores tuvimos una problemática bastante importante. Ahí nosotros hemos planteado con el Ministerio una solución definitiva. Estamos nuevamente retomando el tema de la socialización, porque lamentablemente hay ciudadanos que en su justo derecho se oponen a la construcción de esta variante, aduciendo afectaciones propias de estas personas. Sin embargo, nosotros hemos entendido que el derecho particular no puede primar sobre el derecho público. Es una vía que conecta a todo el Ecuador y debemos retomar estas acciones. Hay un financiamiento otorgado por el Banco Mundial para la ejecución de este proyecto, y tenemos también que continuar con estas planificaciones. Estas vías son las que requieren especial atención, y para ello nosotros estamos poniendo a punto todo nuestro equipo caminero, toda nuestra maquinaria, realizando los planes de contingencia con el equipo técnico, con el equipo operativo, para estar atentos las 24 horas del día, los 7 días a la semana. Pero adicional a ello también aquellas comunicaciones interinstitucionales de coordinación con los GADs municipales, con los GADs parroquiales y con el GAD provincial, para poder tener toda la logística y toda la maquinaria lista y atenta a cualquier situación. Se han presentado algunas situaciones ya en estos días de menor impacto y las hemos podido atender, pero no descartamos alguna situación en la que nosotros debamos incorporar varios frentes de trabajo para poder solucionar. Creo que estamos poniendo todo de nuestra parte para poder tener esta previsión y de esta manera evitar el cierre principalmente de vías principales, o en el caso de que ocurran, dar una atención de manera importante. Esa es la contingencia, ese es el plan que nosotros tenemos. Está puesto todo de nuestra parte para poder solucionar cualquier eventualidad que pueda presentarse.
1: 7:38 minutos.
2: Gracias. ¿Cómo le va, ingeniero? Qué gusto saludarle, buenos días y bienvenido. Hay otro tema que también, justamente con la presencia del señor alcalde del cantón Penipe en días anteriores, él hablaba también de un acercamiento que pudiera existir con el ministerio del tema de la vía Penipe-Baños. ¿Se ha analizado también esta posibilidad? ¿Hay de pronto también la apertura por parte del ministerio para que se pueda intervenir esa vía?
0: Bueno, sí, nosotros ya hemos tenido acercamientos con el señor alcalde justamente para poder coordinar este tipo de acciones. Es importante señalar que es una vía que en este momento está a cargo de la prefectura de Chimborazo. Sin embargo, nosotros como Ministerio de Infraestructura estamos primero regularizando la infraestructura que tenemos, la colocación de puentes, que también es importante señalar que deben estar correctamente señalizados, que es un primer punto de partida. Y luego tenemos un convenio interinstitucional tripartito entre la prefectura, el GAD municipal de Penipe y el ministerio, en el cual se establecen algunas acciones sobre esta vía. No descartamos nosotros bajo ningún punto de vista la intervención del Ministerio de Infraestructura, siempre y cuando podamos interactuar. El problema es que debido a las competencias deben realizarse las acciones correspondientes legales para evitar cualquier tipo de situación legal futura, y de esta manera que sea el beneficiario, la población, que tenga estas vías expeditas. Hay una condición primaria que la prefectura en este momento debe resolver para poder solventar algunas inquietudes sobre los diseños principalmente, y pues ahí ya será el momento adecuado para que nosotros como ministerio podamos realizar las acciones que fueran necesarias con el objetivo de asignar recursos para poder intervenir de una manera definitiva. Nosotros tenemos nuestra vía en constante mantenimiento en el sector de Caguají. Siempre se presentan, por la inestabilidad de la tierra en ese sector, pequeños derrumbes. Nuestra maquinaria está constantemente ahí. Hemos ubicado nuestra maquinaria estratégicamente para poder dar atención oportuna, pero no descartamos esta inversión, que tiene que ser un beneficio no solo para Penipe, sino para toda la provincia de Chimborazo. Al ser un sector turístico, pues tenemos que impulsar este tipo de infraestructuras para

0: solventar estos problemas.
1: 7:41 minutos. Es importante indicar, ingeniero, el presupuesto que se ha asignado específicamente en la vialidad rural y, por supuesto, de conexión, ¿no?, entre sierra y costa.
0: Sí, ahí sí es importante que, como decía, todas las acciones tienen que ser coordinadas interinstitucionalmente y los recursos deben ser encaminados, independientemente de qué institución asigna estos recursos, tienen que ser muy bien utilizados. Desde el Ministerio de Infraestructura y Tecnología, nosotros hemos asignado un recurso bastante importante, priorizando aquellas vías que por años han estado olvidadas. 47 millones en la Valvanera Payatanga, por ejemplo, 17 millones en la Calpis San Juan El Arenal, como dos proyectos importantes de ejecución, el uno ya ejecutándose en este año 2026 y el otro esperamos que ya inicie su construcción a finales de este año 2026. Pero la proyección es seguir invirtiendo, en, por ejemplo, en la vía en la vía de la UCI, en el sector de Casual, cerca de 27 millones también para poder recuperar ese espacio. El reforzamiento en el tema del puente Cornelio Dávalos también es importante, tanto la construcción de un nuevo puente, que contando con los estudios determina una inversión de cerca de 28 millones de dólares, o el reforzamiento del existente con una inversión de cerca de 3.5 millones de dólares. En este momento estamos desarrollando los estudios especializados para poder reforzar. Quiere decir que independientemente de donde nosotros realicemos o provenga la inversión, tiene que ser atendidos este tipo de proyectos. Entiendo yo que la planificación también, de acuerdo a las competencias de los GATS municipales y parroquiales, tienen la obligación y la exigencia de asignar recursos para el mantenimiento en las competencias que a ellos se refieren. Tuvimos incidencia ayer, por ejemplo, en el Cantón Chambo, de una problemática que tuvieron por esta presencia de lluvias bastante fuerte, y entiendo que los recursos estuvieron disponibles para poder dar atención. Creo que una planificación estratégica al inicio de este año, a finales del año 2025, implementada en el año 2026, es el éxito de una administración pública. La asignación correcta de recursos, principalmente en el tema de vialidad, tiene como resultado una atención inmediata y de beneficio para la población.
2: Ahora, ingeniero, también es interesante abordar estos temas, ¿no? Por ejemplo, usted decía que hay varios diálogos de pronto también con los alcaldes de los diferentes GATS cantonales. ¿Cómo está la situación también en el sector de Payatanga y Cumandá, que es un tema que también ha afectado antes de que inicie inclusive ya este fenómeno del Niño, que creo que ya se inició prácticamente en nuestro país?
0: Sí, nosotros como le digo, principalmente en el tema vial, nosotros tenemos ahí una asignación bastante fuerte de recursos y el mantenimiento es constante por parte de nuestro contratista, pero sí hace falta acciones de coordinación interinstitucional. Los municipios no pueden quedar a un lado o cumplir una planificación individual, sino más bien colectiva, y a eso es donde nosotros estamos poniendo atención. Los convenios que fueran necesarios generar para poder asignar o designar las competencias en estos cantones son fundamentales, porque nosotros no queremos a más tardar o por posterior a esto hacer una intervención que después nos conlleve a temas legales, sino más bien regularizar este tipo de atenciones. En Payatanga, en Cumandá, por ejemplo, en el sector de Trigoloma, por ejemplo, vemos una afectación ya muy considerable, muy preocupante. El día lunes de esta semana estuvimos con la Secretaría General de Riesgos evidenciando en el sector de Trigoloma que ya la condición, la vía como tal donde fue planteada, pues ya no resulta segura para nada. Y lo que estamos haciendo con nuestro contratista es planeando ya el desvío, la reforma geométrica de la vía definitiva para ya evitar este tipo de tener siempre las mismas complicaciones. Ayer, por ejemplo, tuvimos una afectación en Cumandá, cerca del puente de San Pablo, que también por presentarse este tipo de situaciones, deslizamientos, afectó la red eléctrica. Tuvimos que hacer una atención emergente con una empresa eléctrica para poder solventar y dar el paso en esta vía. Entonces, todas las acciones deben ser encaminadas para poder solucionar estos puntos críticos que nosotros hemos llamado en este proyecto. 22 originalmente los que estamos interviniendo en esta vía, pero en el transcurso y en la ejecución se identifican más puntos críticos, cerca de 17.

0: 7 puntos críticos nacionales que tienen que ser intervenidos. No hay otra solución. No podemos nosotros dejar a un lado de dar atención a estos puntos críticos, porque se vería una mala planificación el que nosotros, por ejemplo, este momento en el sector de Valvanera, ya tenemos asfaltados cerca de 12 kilómetros. Cerca de 12 kilómetros y están señalizados. Pero claro, el proyecto ya evidencia un cambio radical. Sin embargo, en el paso del tiempo no queremos nosotros que estos cambios se vean afectados por cualquier situación contraria a una falta de planificación, colocación de alcantarillas, estabilización de taludes, mejoramientos de subrasante. Son condiciones que deben ser identificadas. Y en el camino, mi estimado Hernán, nos vemos involucrados absolutamente todos, independientemente de dónde provenga el financiamiento. La planificación debe ser estratégica, interinstitucional y debidamente coordinada.
1: 7:47 minutos. En ese sentido, ingeniero, es importante también conocer si existen puentes, tramos, de pronto puntos críticos que exista la posibilidad y puedan quedar incomunicados con este posible fenómeno. ¿Qué planes de contingencia ustedes van creando, van armando?
0: Nosotros tenemos identificadas todos los kilómetros de nuestras vías, cerca de 500 kilómetros que son de competencia exclusiva del Ministerio, y en ellos se tiene establecido, se tiene identificado aquellos puntos críticos de nuestras vías. El plan de contingencia es identificarlos, mantenerlos, tener un sistema de respuesta inmediata y oportuna. No descartamos con la naturaleza, no podemos nosotros prever el evento o la magnitud del evento que pueda presentarse. Sin embargo, sí, lo que podemos es dar prioridad a ese evento, asignar el recurso necesario para poder solventarlo en el menor de los tiempos. Un ejemplo, Cruz del Hueso, 32 mil metros cúbicos tuvieron que ser desalojados en el menor tiempo posible. Se puso ahí a servicio de la ciudadanía toda la maquinaria, excavadoras, bolas cargadoras, para poder solventar esos problemas. ¿Por qué? Porque ya teníamos identificados estos puntos como críticos. Entonces, esto no nos puede pasar en ninguna de nuestras vías. Por eso la maquinaria está debidamente ubicada en torres estratégicos, en el sector de Chunchi, en el sector de la UCI, en el sector del Arenal también, para poder dar atención oportuna. Sin embargo, vuelvo a repetir, no podemos nosotros prever la fuerza con que la naturaleza puede actuar, pero sí podemos prever la planificación, los recursos que deben ser oportunamente ubicados en esos sectores para solventar estos inconvenientes.
1: 7:49.
2: Ingeniero, cuando se habla de convenios con GATS municipales de los diferentes cantones, ¿ha habido de pronto también algún convenio con el GAD municipal del cantón Riobamba?
0: De lo que nosotros tenemos conocimiento con el GAD municipal del cantón Riobamba, existe un convenio para el tema de la utilización del ferrocarril del Ecuador. Es un convenio que se tiene firmado no solamente con el municipio de Riobamba, sino también con el municipio de Guano, que tiene que ser ejecutado a lo largo de este tiempo. Más allá de otros convenios en tema de coordinación interinstitucional, no tenemos conocimiento. Sin embargo, sí sería oportuno el que entre los representantes de estos gobiernos y nosotros hoy en la función del Ministerio de Infraestructura, pues se generen los instrumentos legales que deban ser generados. Nosotros, si bien es cierto, en este momento tenemos varias disposiciones de nuestro señor presidente para poder fortalecer las acciones administrativas al interior de la provincia, pues en el camino debemos buscar alianzas estratégicas. Nosotros siempre estamos abriendo las puertas para que cualquier institución que quiera venir a sumar al desarrollo del cantón Riobamba, de la provincia, pues nos encontrará en ese camino, siempre y cuando pues se vea la buena intención de poder asignar lo que se debe asignar, recursos humanos, económicos, tecnológicos. En ese camino siempre vamos a estar. Más allá de esos convenios, a lo mejor no tenga conocimiento, pero de los que tenemos presente es exclusivamente para el manejo, la utilización, el fortalecimiento del ferrocarril del Ecuador.
1: 7:51 minutos. El mensaje, las recomendaciones a la población.
0: Bueno, siempre es importante que la población primero conozca que tenemos un ministerio humano, que tenemos un ministerio con la capacidad suficiente para poder dar atención oportuna a estas necesidades, que si bien es cierto todavía tenemos mucho que hacer en la provincia de Chimborazo, pues nuestro señor presidente está dando los resultados que habían sido planteados, invirtiendo de manera definitiva en las obras de infraestructura que la provincia se merece, obras de calidad, obras que son indispensables para el desarrollo, no solamente en la seguridad vial, sino también en el tema de desarrollo económico y turístico. La población tiene a bien saber que nosotros estamos trabajando todos los días de la semana, sin importar el horario. Esa es la misión que nosotros

0: tenemos, esa es la misión que el señor presidente nos ha puesto, pues, y en ese camino nos encontramos. Tengan la plena seguridad que a través de esta institución del Ministerio de Infraestructura y Tecnología sabremos sacar adelante todos los proyectos que se nos han puesto al frente para poder mostrar realmente el desarrollo que tenemos como gobierno nacional, acompañado de las autoridades locales, nuestra señora gobernadora, nuestros asambleístas. Todos hacemos patria y la ciudadanía debe estar consciente, debe estar tranquila de que estamos asignando los recursos humanos y económicos adecuadamente para poder sacar adelante esta provincia.
1: 752, Gallito.
2: Ahora, en la parte final, ingeniero, usted no es hace mucho que asume la dirección justamente de infraestructura y tecnología. ¿Cómo encontró justamente la dirección provincial y cuál es el reto en lo personal que tiene al frente de esta institución?
0: Bueno, nosotros como funcionarios públicos tenemos que seguir los procesos que estuvieron establecidos, fortalecer aquellos que estuvieron a lo mejor pausados e implementar nuevos proyectos. Esa es la misión que tenemos. Nosotros no podemos o no venimos a una institución a evidenciar problemas porque ya sabemos que existen. Pero la capacidad que nosotros tenemos y que gracias a Dios el conocimiento que durante los años hemos adquirido nos han permitido impulsar aquellos proyectos. Nosotros venimos con la firme intención de no defraudar a la ciudadanía, quienes han puesto la confianza en nosotros en este puesto, y no podemos justificar que nosotros entramos recién a un cargo para poder decir que los proyectos a lo mejor estuvieron sin darse el debido tratamiento. Sería eso algo incorrecto. Nosotros venimos a trabajar, nosotros no venimos a criticar, sino a poner nuestro hombro para poder sacar adelante todos los proyectos, absolutamente todos los proyectos, priorizando aquellos recursos donde deban ser utilizados. No podemos dejar por mucho tiempo un parque automotor sin mantenimiento, por ejemplo. Debemos impulsar. La vida del ministerio es la maquinaria, son los recursos donde los cuales los técnicos también se movilizan, y eso estamos fortaleciendo. Continuar con los procesos de contratación correspondientes para poder continuar en la ejecución de estas obras viales. Y también importante mencionar que no solamente el ministerio se dedica al tema vial. Recordemos que con la fusión que tuvimos con el ex Midubi, hoy tenemos la vivienda social también, que es importantísimo y que también estamos impulsando. Aprovechamos cada espacio ciudadano para enviar a nuestro personal de vivienda que promocione los proyectos de vivienda social que tenemos como ministerio, el proyecto Casa 100, el proyecto Mitimit, el Credit Casa, que son proyectos que buscan la estabilidad y mejorar la condición de vida de los ciudadanos. Nosotros hemos puesto o estamos poniendo todo de nuestra parte para continuar en el camino planteado por nuestro señor presidente. Independientemente del tiempo que nosotros tengamos, tenemos la obligación de estar preparados para un cargo de gran importancia, porque atrás de nosotros existe un equipo humano que también se encuentra animado, fortalecido, para que en conjunto saquemos adelante esta institución como lo estamos haciendo.
1: 7:55 minutos. De esta manera llegamos a la parte final. Ingeniero, queremos agradecerle muchísimo y será hasta la próxima.
0: Muchas gracias, mi estimado Jay, mi estimado Hernán. Siempre agradecido de estos espacios, siempre a las órdenes, cuando ustedes así lo requieran. Estamos ya en una planificación también de que ustedes como medios de comunicación puedan conocer de primera mano cómo avanzan estos proyectos. Estamos haciendo una planificación para que nos puedan acompañar al recorrido y puedan ustedes evidenciar el trabajo, porque se puede ver un trabajo en la carretera, ya el asfaltado, pero no conocemos todo lo que hay debajo de ello, las alcantarillas, el mejoramiento, la estabilización de taludes, y todo eso es bueno que la ciudadanía y a través de ustedes conozcan la inversión que se está haciendo, a qué se debe y qué resultados van a dar. Muchas gracias por la invitación,
1: Sia. Qué réplica que podamos entregar desde los medios de comunicación siempre será importante, ¿no? Para que la ciudadanía efectivamente pueda conocer cómo son estos sistemas. Muchísimas gracias al ingeniero Edgar Medina. De esta manera vamos llegando a la parte final. Queremos agradecerle muchísimo, Gallito.
2: Bueno, un placer haber compartido con ustedes, amigos, la invitación. Mañana nuevamente estaremos en Mundo Noticias por la Mega 90.5 y también de Radio Sensación 102.9. Que tengan una excelente jornada y un excelente día. Hasta mañana.
1: Gracias al equipo de la producción. Será hasta el día de mañana. Muchísimas gracias.

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1: Siete de la mañana con 58 minutos.
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7: 8 de la mañana con 7 minutos.
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5: 8 de la mañana con 35 minutos.
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2: 9 de la mañana, 4 de la tarde.
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9: 9 de la mañana con 36 minutos.
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5: 10 de la mañana con 13 minutos.
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3: 10 de la mañana con 36 minutos.
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4: 11 de la mañana con 14 minutos.
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4: 11 de la mañana con 38 minutos.
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4: 11 de la mañana con 38 minutos.
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6: Pavel, ¿qué hora es? 3 de la mañana. Todavía no me llamas, ¿eh?

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4: 12 del mediodía con 46 minutos.
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0: 12:54, 12:30 tienen 54 minutos. ¿Qué tal, amigos oyentes de Radio Estéreo Mundo, la Mega 90.5, también de Radio Sensación 102.9? 12:53 tengo yo. Dije 54 porque pensé que estaba el segundero justamente llegando al límite, pero un placer compartir con todos ustedes. Usted me pone la canción de un mundial de fútbol. No sé si estoy mal, pero me parece que es de Qatar. O no sé. Hoy día la señorita Lourdes Jacqueline Galeas está en Control Master, pero no pone la canción del mundial. ¿Ya tiene la canción del mundial usted o no todavía? Pero póngame la canción del mundial 2026, ¿no ve que mañana empieza la fiesta mundialista? Y a propósito, ya que me dijeron que por favor le invite el día domingo a las 6:00 p.m, don Camilo, sí le conoce, ¿no? Ya usted luego me dirá. Le invita para que pueda ver el partido de Ecuador, ver sus cosas el día domingo. Todo, absolutamente todo gratis para usted, me dijo. Todo gratis, ya que no tiene que gastar un solo centavo, porque va a ser nuestra invitada de honor, me dijo. Así lo que me comunicó el señor Paguay. Así es que a buena hora. Y no puso nunca, ¿no? Pero está al fondo. Está de fondo, pero es que cuando uno habla... Bueno, ya le ponemos en la pausa también un poquito el ale, ale, to. Algo así dice lo que más o menos escuché, ¿no? Algo así, ¿no? Así es que la licenciada Jacqueline Casas el día de hoy no quería venir al programa. Tuve que hacerle levantar porque me parece que tuvo alguna situación media nostálgica. ¿O tuvo algún embotellamiento el día de ayer y por eso no quería venir? No, pero déjeme primero, ¿por qué interrumpe usted, licenciada? Ayer me hicieron un bullying tremendo con el licenciado Yaulema. Ah, no, perdón, con el magister. Cayéndose un poquito, por favor. Demorándose un poquito, decía, ¿no? El magister Yaulema. Hoy día voy a saludarle con la licenciada. ¿Cómo le va, licenciada Jacqueline? ¿Cómo le va? ¿Cómo ha pasado? Qué gusto saludarle. ¿No se bañó? Le veo clarito que no se ha bañado.
1: Sí, me bañé.
0: Ese pelo está medio churriado o alguna cosa así. No huele bien, porque ya le vieron que se olió así. Así es que, ya que, ¿cómo le va? ¿Qué tal? Bienvenida, buenas tardes.
1: ¿Cómo le va, licenciado Hernán? Muy buenas tardes. Buenas tardes a toda la gente que ya se va uniendo con nosotros. Oigan, el día de ayer, el licenciado Hernán Albán, los amigos preguntaban si se fue al Mundial. Yo creo que para irse al Mundial, Hernancito no tiene presupuesto, primer lugar. Por a él sí se le cruzó un embotellamiento grave, crítico. Que el día de ayer, ¿cómo me ha pasado escribiendo en la tarde? Y él sabe que yo en la tarde tengo piscina, me desocupo bien tarde. ¿Y por qué no me responde? Jackie, a la hora que me responde, obviamente.
0: Intenso.
1: Claro, pues le respondí a las 7 de la noche y bravísimo, licenciado Hernán Albán. Él es el que por ahí se le cruza los cables. Pero bueno, vamos, estamos a un día, Hernancito, de que se dé ya esta fiesta del Mundial, donde México va a inaugurar este Mundial contra la selección de Sudáfrica. A las,
0: oiga, qué partido
1: de la
0: que
1: mañana
0: se viene, ¿no? No es a las 2.
1: 11.
0: A las 11 me parece que se vive la fiesta. Me parece que recién se abre esta cita mundialista. Me parece que el partido va a las 2. Bueno, ya que hoy día la tecnología es...

0: rapidito.
1: Es rapidísima. Me confirmará a qué hora se juega el partido.
0: Ah, sí, a las 2 de la tarde.
1: Ya bien.
0: A las 11 inicia, entonces.
1: Y yo verá que no tengo
0: El evento.
1: Yo nunca he tenido esa tecnología así rapidísima. Yo antes manejaba así. Anotaba en una libretita, anotaba yo.
0: Ay, qué lindo. Y es que es mejor así. Para aprender es así. Es bueno tener algunos datos así.
1: No, pero ahora este artefacto se hace ya muy necesario. Porque usted anota el suyo, a su número. Anota la agenda, anota todo.
0: Y ya. Ya
1: tiene que hacerlo nomás. Pero hoy en cambio no es así. Antes digo, no era así. Antes era memoria. A ver, tengo que irme acá. Ya sabía lo que
0: porque
1: uno tenía que hacer.
0: Porque antes el teléfono solo servía para llamar. No, claro. Tenía más funciones. En cambio ahora el teléfono es un dispositivo que nos ayuda en todo. Solo le falta cocinar al teléfono. No le falta nada más. En cambio, el día de mañana México juega contra Sudáfrica a las 2 de la tarde. Este es por el grupo A.
1: Oiga, pero me decían que hay una fiesta premundialista. En la inauguración va a haber presentación de artistas, me parece, en México.
0: Claro, creo.
1: Habrá en Estados Unidos y también habrá en Canadá. Porque inclusive leía, lógicamente por redes oficiales, ¿no? Yo no me dejo convencer muy por esos famosos IA que existen hoy día a nivel de todo el mundo, donde manifestaban de que habrá también el tema de... Por primera vez, algo parecido al Super Panchito, ¿está por ahí? Super Gol, ni siquiera el fútbol americano, porque en Estados Unidos hay muchos deportes que les encantan. El fútbol americano, el béisbol, el baloncesto, la NBA, que es uno de los ultra niveles. Hay la lucha libre también, la WWE, no sé si ha visto usted alguna vez la WWE. Hoy día denominada la lucha libre, donde salen grandes luchadores también a nivel mundial y se han hecho actores.
0: Ahí está La Roca, Vin Diesel. Exacto.
1: No, Vin Diesel no nunca estuvo ahí. Está La Roca, está John Cena.
0: Sí lo veía de pequeño, pero no me gustaba.
1: Ah, no, ¿porque mucha agresión o qué?
0: Sí, mucha agresión.
1: No, ¿a usted no le gusta mucho la agresión?
0: No, eso sí.
1: No le gustaba mucho que verlos.
0: Lo sabían ver, pero yo cuando ya ponía.
1: Stone Cold Steve Austin.
0: Sí.
1: Yo sí veía también.
0: Bueno, a mí no se me hace agradable verlo.
1: O sea, no le gustaba mucho que les azoten así.
0: No,
1: a ellos.
0: Qué feo. No, para mí no. Hay otras personas que aman ver eso, pero lo respeto. Oye, Hernancito, tengo por aquí el dato. Va a haber una ceremonia de inauguración de aproximadamente 90 minutos antes del partido inaugural. Va a haber presentaciones musicales y espectáculos culturales inspirados en México, primer país anfitrión en inaugurar el torneo. Entre los artistas anunciados está Shakira.
1: Pero a la final, Shakira estaba para la final, no estaba para la apertura.
0: ¿Cuál de la apertura?
1: De México, en México, mañana.
0: México. Sí, porque yo también en las redes sociales de Shakira también pude ver lo que estaba ella ensayando para lo que va a ser este partido.
1: Me parece que está con unos niños o jóvenes de...
0: ¿De Sudáfrica?
1: De Sudáfrica, me parece, pero ¿no? Que están bailando, eso va a ser en la final.
0: No, ese va a ser el que va a inaugurar, porque va a haber los artistas de Shakira... Maná, J Balvin, Belinda, Los Ángeles Azules y otros invitados.
1: Me dejó en la tela de duda, Jack. Le prometo que me dejó en tela de duda. Voy yo mismo a verificar también.
0: Bueno, verifíquelo por ahí, licenciado Hernán Albán. ¿Qué le parece, Hernancito? Mientras tanto, nos vamos a una pequeña pausa comercial.
1: No, no me parece.
0: Para cumplir.
1: A ver, ¿por qué se estaba usted burlando de mí el día de ayer?
0: Es que, licenciado Hernán Albán, a usted se le escribe, no responde. Usted si no avisa, ¿cuándo no va a venir al programa? Cuando yo no vengo, si supieran todos los amigos que me están escuchando, el problema que me arma. Me dice, sí, hace lo que le da la gana. Cualquiera coge y deja un mensaje de decir, no voy a ir, discúlpeme, mañana voy a estar ahí. No, él desaparece y después no quieren que nosotros hablemos de él durante el programa.
1: ¿Y por qué tienen que hablar de mí?
0: Porque nosotros podemos decir también, porque no, los amigos estaban preguntando de usted. Decía, ¿dónde está el licenciado Hernán Albán? Que se fue al Mundial. Y nosotros al Mundial no creo, pero otra cosa sí se debería hacer.
1: ¿Qué cosa?
0: Tenía que ir con su mamá a un embotellamiento por ahí con los amigos, tenía que ir a hacer trámites en el IES.
1: Me hicieron un bullying tremendo el día de ayer. Hoy día va a ser mi tour, nada más. Le comento que

0: Estará Shakira interpretando la canción del mundial, ¿no?
1: Day Day.
0: La oficial. Estará también J Balvin. Ya lo decía usted, ¿no? Maná. ¿Quién es Belinda?
1: Belinda canta la canción. Es. No sé si se ha visto. Ella es actriz también. Pero yo le voy a mostrar.
0: ¿Qué dice? ¿Es actora, dice, o actriz?
1: Es actriz.
0: ¿Ya?
1: Belinda,
0: ¿verdad? Alejandro Fernández. Bueno, a ver si le conozco.
1: Es muy guapa, Belinda. Ella.
0: No, sí, le conozco a Belinda, que era novia de mi pana Nodal.
1: Sí, Nodal es mi pana. Nodal se fue con otra.
0: ¿Así sí?
1: Pero bueno, eso está previsto para el día de mañana, que vamos a vivir una verdadera fiesta. ¿Mañana lo vamos a ver el partido?
0: Claro. A las 2 de la tarde.
1: ¿Dónde lo vamos a ver?
0: No, me hicieron una invitación para usted, exclusivamente para usted. Me van a enviar, inclusive van a hacerle un arte para que le invite a usted. El día domingo a las 6 de la tarde.
1: Domingo 6 de la tarde.
0: Vaya con su hermano, vaya con su novio, vaya con que usted quiera.
1: El domingo. ¿Qué vamos a hacer el domingo? Tenemos partidos de segunda categoría. ¿Termino temprano o terminaremos tarde? Dependiendo.
0: Olmedo Alianzas, ¿no?
1: Olmedo Alianza, Daquilema Minga.
0: Uy. Partidazos.
1: Se vienen partidos por la esta es la séptima fecha. Y ahí terminan ya los partidos.
0: Partidos de ida.
1: De ida y comienzan los de vuelta.
0: Así es, pero qué partido que se viene, ¿no? Alianza versus. O no, Olmedo. Más bien dicho, Olmedo versus Alianza es un partidazo.
1: ¿Quién se quedará con el segundo lugar?
0: Eso es muy bueno, ¿no? También vale decir saluditos a mi gran amigo, también al licenciado de las apuestas. Ah, usted sabe, ¿no? Muy bien, ya que usted sabe, ¿no? Un saludito al licenciado Santiago. Dice, buen día, señor Albán. Dice, confirme, Lito, ¿sí está invitado a ver el fútbol el domingo o no? Pero yo no sé lo que diga Litos. Lo que pasa es que Litos tiene algunas, me parece que es bipolar. Porque si a Litos le digo que va a la Yaque, le dice, yo voy. Digo, no va a la Yaque, no voy entonces. ¿Para qué quiere que vaya yo? Entonces, ese es el tema. Litos es a veces un poquito medio difícil de explicarle lo que queremos hacer, ¿no? Pero bueno, en todo caso, yo creo que ya que sí va a ir o no va a ir, la verdad. La verdad va a ir, no puede. ¿Y cómo va a dejar a sus fans? Vea cómo ya me. Solamente porque digo si una vez.
1: Si ya usted me está diciendo,
0: ¿va a ir o no va a ir la Jaque?
1: Si usted va, yo
0: no,
1: voy.
0: No, yo sí voy. Yo si quiere le paso bien en su casa.
1: ¿Viste, güey?
0: No, es que
1: como
0: mi
1: tiene
0: carro
1: blanco, carro. ¿Cómo no va a ir?
0: Yo le compré mi carro. En serio, está mi vehículo afuera.
1: ¿Qué, el si de carro blanco?
0: Mercedes-Benz afuera, es
1: o
0: mi
1: sea,
0: Mercedes
1: ya tiene Benz. Un vehículo
0: ese
1: color
0: ese
1: blanco.
0: Mercedes-Benz me dio el licenciado de las apuestas para que le vaya a ver solamente a usted. Me prestó el vehículo.
1: Le prestó.
0: Para que vea.
1: La chica del carro blanco.
0: No, licenciado de las apuestas.
1: Bueno.
0: Él compró un Camaro. Un Chevrolet Camaro. ¿Viste? Ahí está afuera. Si quiere, vaya a ver, tómale llaves. Perdón, un ratito. No es porque sea. Vea. Si quiere, vaya. Dese una vuelta. ¿Pero sabe manejar o no?
1: No.
0: Pero prende el micrófono.
1: Pues. No, yo no sé manejar.
0: Ni su vida sabe manejar. ¿Qué va a saber manejar un vehículo?
1: Manda una pausa comercial y ya volvemos, Erancito.
0: Vamos a la pausa, amigos, cuando son las 13:07. Saluditos también a mi. Discúlpeme, don Wilmer, no le pude en esta semana darle un abrazo y saludarle porque estuvimos fuera de la ciudad, ¿no? Estuvimos por. ¿Cómo se llamaba eso? Ya que donde nos fuimos.
1: A Paján.
0: A Paján. Y usted, don Wilmer, sobre todo que vive en la costa, usted sabe cómo lo dicen a los que viven en Paján. Si me dice a buena hora, pero me manda textualmente, no me envíe por audio, ¿no? Estuvimos por Paján, porque esta semana también se viene la revancha del Super Chaca.
1: Frente y ya hay horarios confirmados.
0: Fusafán es, ¿no?
1: Sí, Fusafán. Ya hay horarios confirmados. ¿Qué le parece si hablamos después de la pausa comercial?
0: Vamos a la pausa, mi estimada Jacqueline. Y volvemos, amigos, con más información deportiva. La selección se prepara domingo, 18:06 p.m. Debuta el combinado tricolor en la Copa del Mundo de México, Estados Unidos y Canadá 2026. Volvemos.

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0: 13 horas con 15 minutos, la 1 de la tarde, tienen ya 15 minutos, amigos oyentes de Radio Estéreo Mundo, la Mega 90.5. 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Son las 13 con 15 minutos. Saludemos con nuestro compañero licenciado. ¿Cómo dijo ya que usted? ¿Cómo era? Pero.
1: No, usted dijo que era el magíster.
0: Pero dígalo usted, pues. ¿Por qué me pone a mí palabras que nunca?
1: No, es que claro, porque usted es el alias del licenciado.
0: Entonces, preséntale, tenga la bondad aquí, ¿no?
1: Por supuesto, voy a presentarle también a mi compañero de fórmula, el licenciado, el magíster Joaquín Yaulema.
0: Adiós. Si vio con qué cizaña, dice la señorita. No, es sí. Bien encamosa.
2: Son los dos. Permítame primero saludar a los amigos que están con nosotros por los 90.5, por la Mega, y quienes nos replican mediante Radio Sensación 102.9. Bueno, veo que les interesa mucho el título. Ya tengo ya a meterme a ver cómo sacó el señor Hernán el título, nada más.
1: Uy, Hernancita, le dejaron.
0: Ah, no, la Valvanera. ¿Valvanera es?
1: ¿Qué asambleísta?
0: La primera dama, ¿cómo es?
2: La primera dama.
1: Lavinia Valvanesi.
0: Valvanesi es, ¿no?
1: Valvanesi.
0: Ya, Valvanesi, mi compañera.
1: ¿Qué había sacado en 8?
2: Sí, ya que les está interesando mucho los títulos, muy bien, hablemos de ellos en su determinado momento, podemos hablar hasta extendernos, señores. Muy bien, hoy hay partidos amistosos a nivel internacional, juega Portugal frente a Nigeria a 14 horas con 45, ya estamos en el ámbito mundial.
0: A pocos mundial, días del mundial,
2: a
0: ¿no?
2: A un día nada más.
0: Ah, claro, no, mañana empieza en México.
2: Mañana México.
0: Cierto, yo quiero que me se ha pedido una cosa, Kino y ya que ustedes que son más o menos que navegan ahí bastante en el tema. Un amigo me comentó el día de hoy, ¿sí escuchó la canción de la presidenta de México del Mundial?
2: No, para nada.
0: ¿No ha escuchado usted?
2: No.
0: ¿Usted ya que ha escuchado?
2: La de Shakira sí he escuchado.
0: La de Shakira, salió, claro. O sea,
2: salió la de un influencer que es norteamericano también. Que
0: pero alguien me decía, ¿sí escuchó? Me dice, qué barbaridad lo que... Bueno, no sé, hoy día con Elía también que hay esos temas, ¿no?
2: Puede ser.
0: Puede haber pasado, digo, qué raro, digo, la presidenta de un país... que esté cantando una canción de la Copa del Mundo. Y me decía, él me decía así, en términos vulgares, habla pendejadas, me decía. Yo creo que debe ser el IA.
2: La IA.
1: Hay que tener mucho cuidado con la
0: IA.
1: La IA.
0: Puede ser, ¿no? Pero bueno, en todo caso, mañana se enciende la fiesta del Mundial.
2: Sí, bueno, hay que primero averiguar si que fue o no fue, ¿no?
0: Exacto, no, nada. Pero solamente les preguntaba nomás.
2: No, para nada, la verdad me almuerzo esta noticia que no es comprobada.
0: No me mentirá, Luchito, si me está escuchando usted, creo que me está queriendo meter en problemas. Porque usted me dijo, escuche la canción, ojalá me tenga
2: pero,
0: luego de pocos
2: usted
0: minutos.
2: También tenía que ir a averiguar.
0: Y averigüé en el TikTok, averigüé en el googleando.
2: Pero si no encontraba. Entonces puede ser una noticia falsa, ¿no? Por ahí, bueno, pasan muchas cosas en internet que a veces no hay que creer todo lo que está ahí. A veces hay que averiguar un poquito para sacarnos de dudas porque la IA a veces nos juega una mala pasada. Lo decía, Portugal con Nigeria hoy 14 horas con 45, partidos amistosos a nivel internacional. Inglaterra, Costa Rica, 15 horas en lo que suscita. Hoy hay Serie B en el país, cabe mencionarlo, y también hay la Superliga Femenina. Hoy juega Independiente Junior contra Cuenca Junior a las 15 horas con 30, Gualaceo frente a Cumbayá también a este horario, 15 con 30, y el Nacional frente al Deportivo Santo Domingo a las 19 horas.
0: Oiga, Kino, dígame. Perdón un ratito, en el tema este también de Ecuador consigue un repechaje, ¿no? En el fútbol femenino para la Copa del Mundo.
2: Están en el Campeonato de Liga de Naciones, quedan en el cuarto lugar. Ayer era el partido a las 6 de la tarde, tenían que ganar para entrar directamente, pero se quedan con el repechaje.
0: Algo vi por
2: va a ser el próximo año en Brasil.
0: Porque lo que vi de la selección masculina que aplaudieron inclusive también por llegar al repechaje. Kino, usted me va a corregir, ¿El técnico de la selección de Ecuador femenino es ribambeño o no es ribambeño?
2: Desconozco, sé que es una dama, pero no le podría decir si que es ribambeño.
0: Ya quita usted que está ahí rapidito con... Ay, ¿cómo se llama pues el técnico? ¿Qué es acá, riendo de Riobamba? Ay, se me va el nombre.
2: Pero es dama, la... No es, no.
0: ¿Seguro?
2: Dama, sí. Seguro, seguro. Véale, en las alineaciones de, es una dama, si no me equivoco. Espero no equivocarme porque ayer estaba...
0: No, no, y está bien. O sea, yo tengo todavía esa duda. Por eso les preguntaba a ustedes. No, pero permítame un saludito cordial a mi gran amigo, el ingeniero Alberto Ramírez, que está en sintonía de la Mega 90.5. La ya que sabe decir de que... tiene un amigo que le dicen, ¿cómo le dicen a su amigo? El conquistador del amor, ¿cómo es?
1: El conquistador del mundo y romántico.
0: Ya, entonces yo le envío solamente un saludito al romántico nada más, no al conquistador del mundo. Porque él ya se creía que usted siempre le enviaba a él los saludos y no era para él,
1: no,
0: para otra persona, ¿sí o no?
1: Exacto, es otra persona.
0: Ya, entonces que no te pongas tampoco hecho el guapo ni cosas por el estilo, mi estimado Albertito, ¿no? Por favor. 13:23, a ver.
1: Le confirmo, Hernancito, usted está equivocado. La directora técnica de la selección femenina es la mexicana Eva Espejo.
0: ¿Ya?
1: Que fue presentada el 31 de mayo del 2026 con el objetivo de clasificar a Ecuador al Mundial Femenino de 2027 en Brasil. Y alcanzó el repechaje.
0: Bueno, yo sí, tiene razón, pero voy a googlear porque hay un chimboracense que también estuvo... Y es un amigo.
1: No es Eduardo Moscoso. Eduardo Moscoso. Eva Espejo reemplazó al entrenador riobambeño Eduardo Moscoso. Ya,
0: no me equivoqué, pero yo me acuerdo clarito que Eduardo Moscoso estuvo dirigiendo una selección femenina. Entonces, ya vio. Entonces, a buena hora, porque no he dicho de gana la situación.
2: Bueno, quería aclarar nada más.
0: Exactamente. Sí. Vale,
2: hoy no ha venido muy preciso, le digo, mi estimada
0: Eduardo. No, y es un amigo de casa. No sé si usted se recuerda de Eduardo Moscoso o quién.
2: No me recuerdo. En su trayectoria.

0: Era como comunicador, me imagino que sí, alguna vez lo entrevistó.
1: Sí, creo que alguna. Tengo el número de él, incluso los amigos me han facilitado para tener alguna entrevista. Me parece que una vez sí lo tuvimos, no presencial, sino de una forma exacta. Pero ya son algunos meses, pero.
0: Años.
1: Como decía, el tema, ayer justamente estábamos leyendo y estábamos también investigando el tema de la selección ecuatoriana. Veíamos que era una dama la que estaba al frente de la selección ecuatoriana. Bueno, vamos a ver qué tal le va en el repechaje al conjunto tricolor.
0: Que le vaya bien.
1: No, es lo que uno espera, ¿no? Hay que tomar en cuenta que es un poquito más... Bájale
2: el volumen, Hernancito, que se lo escucha.
1: Ya le están saludando a Loli, le dicen, le están saludando. Oli, Oli.
2: Oli, Ernie, dice. Hola, Ernie, ¿cómo está?
1: No saber manejar la tecnología.
2: Es terrible que le llegan comunicados por ahí.
1: El Oli.
2: Oiga, mientras tanto, déjenme a mí también enviar un mensajito al joven profesor de amor. Un mensajito muy especial para él.
1: ¿Y cuál es?
2: No se puede decir el nombre.
1: No se puede. Entonces, hay muchos jóvenes profesores de amor.
2: Claro, pero póngase, yo digo el nombre y...
1: Es que tiene, entonces...
2: no puedo decirle.
1: ¿Está generalizando o qué?
2: Es un... Él sabe para quién va el mensaje.
1: Y que alguna persona se puede equivocar, por eso hay que decir el nombre.
2: No necesariamente, Quinito. No se puede nomás decir el nombre.
1: No, pero se puede equivocar. Porque otra persona que pueda ser docente, que pueda ser maestro...
2: Pero no me conoce a mí.
1: Pero quién sabe, ¿usted tiene solo un amigo que sea docente?
2: No,
1: que
2: tengo
1: sea profesor,
2: dos.
1: Que sea profesor y que sea de una academia.
2: Ponga
1: de fútbol.
2: Ponga si sea para Pedrito.
1: Imagínese, profesor de academia de fútbol, usted tiene muchos amigos.
2: Sí.
1: Sí, profesor o director técnico. Que
2: ya, para ser más específico.
1: Usted le conoce al señor Padilla, al señor Joel Pozo, lo conoce a varios profesores. A varios de estrategas que le dicen también el profe. Entonces, por eso digo, puede haber una confusión. O sea, no le conoce solo a uno, nada más. Por eso es bueno especificar para que el mensaje vaya al destinatario.
2: No, Quinito. Como siempre, Quinito se lava así las manos.
1: No, o sea, es que es verdad.
2: Bien, Quinito,
1: usted tampoco nos va a dar aquí vuelta de lo que quiere decir.
0: No, es que a ella le gusta solamente molestar.
1: Sí.
0: Y a las espaldas.
1: No lo estoy molestando.
0: Si quiere, yo digo nombre y apellido.
2: Diga.
0: ¿Lo digo?
2: Diga.
0: Lo digo así.
2: Dígale.
0: Y converso toda la historia.
2: Dígale. ¿Qué historia? Cuente.
0: Señoras y señores, voy a conversar una anécdota muy interesante y muy importante. Aunque se ría. Y póngase
2: diga.
0: En cámara.
2: Pero
0: si tiene la valentía, póngase en cámara. ¿Digo o no digo?
2: Dígalo, no sé de qué.
0: ¿Digo o no digo?
2: ¿Qué va a contar? Dígalo. No tengo miedo, no me amenace al
0: ¿Y
2: aire.
0: ¿Por qué se pone roja?
2: No me amenace,
0: Se pone roja.
2: No me amenace.
0: Pues ya le vi en un estado de la Mega 90.5. Se ha demorado la señorita hora y media. Hora y media con Pronter en leer.
2: Teleprompter. No con Pronter.
0: Teleprompter.
1: Teleprompter dice.
2: Teleprompter.
0: Caramba, ¿qué va a creer? Hora y media, digo, no creo tanto.
2: No. No me demoré hora y media.
1: No fue tanto, usted no estaba aquí.
2: No, usted no estaba aquí. Usted ni llegó.
0: Panchito me dijo el día de hoy en la mañana.
1: No, pero estaba mal el texto, ¿no?
2: Estaba mal el texto y estábamos corrigiendo.
0: Dígale a Panchito que te va a quedar mal.
1: Estaba
0: le hizo quedar mal a
1: como
0: usted.
1: Como Lenin Moreno en su determinado momento cuando dijo no hay texto.
2: No hay texto, literal.
0: Yo tendría que decir, no hay texto.
2: No hay texto, es verdad.
1: Eso es lo que le pasa.
2: A Tomatito decía, Tomatito, no hay texto. Y el texto está mal hecho.
1: Ese fue el problema.
2: Sí, ve, así que mejor cállese, Hernancito, y regresemos al tema futbolístico.
0: Nada más. A ver, Copa del Mundo, si vemos los grupos, porque mañana empieza, ¿no? Empieza no, solamente un dato adicional a propósito que me estaban consultando desde el día lunes. ¿Por qué Olmedo no puede habilitar jugadores? Tiene impedimento en el Comed. ¿Comed es?
1: Claro.
0: Sí, ¿no? El Comed. A ver. Y por eso es lo que yo siempre he dicho, y sí quería abordar ese tema aquí, ¿no? El tema es de que si no es por un lado, es por otro lado. ¿Se acuerda que hubo una denuncia de Jaime Ayoví, la Yoya?
1: Sí, sí, sí.
0: Que inclusive en redes sociales dijeron que ya estaba solucionado.
1: No está tan solucionado como lo han dicho entonces.
0: No está tan solucionado porque de ahí otra denuncia de la misma Yoya Ayoví. ¿Y sabe quién promueve esta denuncia?
1: No sé, tal
0: vez. Es que esa es la hinchada, por ejemplo, es lo que no sabe. Y la hinchada, por ejemplo, dice, no,

0: es que los señores que están al frente de Olmedo no saben administrar, no pueden darse cuenta. Es un señor que usted se va a dar cuenta luego, ya. Oiga, solamente
1: diciendo. Se está secando el señor Hernán, tráigale un vasito de agua. Disculpe.
0: No, ya que no. Yo tomo Coca-Cola, Sprite, Fioravanti, o si no también tomo un vaso de agua fría.
1: Una agüita, le digo.
0: No, ahora es un señor agüita. Que cuando llegó Olmedo, supuestamente llegó como salvador, que quería hacer y deshacer en el Olmedo, que quería ser no, la persona
1: no
0: que...
1: No me diga que quería ser el presentante legal.
0: Claro.
1: Ya,
0: muy pero bien. No es de Riobamba, para especificar un poquito el tema.
1: Ya. Vino, entonces otra
0: es persona. Es una persona que vino en el tema o en el tiempo del señor Jaime Tamayo. Que le tengo mucho respeto, que le tengo una consideración muy especial a él. Pero estuvieron involucrados los mismos de siempre. Este señor vuelve a insistir, y no solamente en el tema de Ayoví.
1: Él es abogado.
0: Claro, es abogado. Ah,
1: entonces no es la persona que yo pensaba, no.
0: Y por eso, a mí se me vienen a mi pensamiento.
1: No es de aquí el abogado.
0: No es de aquí, es un afuereño que vino a quererse hacerse cargo del Olmedo porque le daba la gana y porque supuestamente venía con las mejores intenciones del caso.
1: Hay una anécdota con el señor que parecía Spider-Man por ahí, por algún complejo.
0: Claro, pues, allá, claro.
1: ¿Hay una anécdota por ahí?
0: Era, ¿cómo se llama Spider-Man? En los dibujos animados, las tiras cómicas, ¿cómo es?
1: No. Peter Parker.
0: El señor Era el Peter Parker. Este Peter Parker ya no solamente se sube por las mallas, hoy día se sube un poquito más de las mallas. Se sube inclusive hasta por la justicia. Este señor, que dicen que no han llevado nada, pero le siguen haciendo daño a Olmedo como institución. Así de facilito. Cierra el micrófono, ya que porque se le escuchó todito lo que está hablando con su novio. Se le escuchó. Y a mí sí me sorprende, es por qué. Porque yo digo, o sea, vinieron supuestamente con el tema de que salvarle a Olmedo, cuando yo veo que, o siento que sí hay intereses oscuros por esta persona en cuestión. Que se trepó una pared, que ingresó al complejo de Olmedo, supuestamente porque no le dejaban ingresar, pero no sabemos en realidad qué fue lo que sucedió. Porque aquí también hay un encubrimiento de parte de personas que hoy están siendo parte de la intervención, porque ellos debían haber dicho, pues. Nunca emitieron un comunicado oficial, que no. Lo que dijeron es que se entró, supuestamente. Habrán videos, no habrán videos. Pero estas mismas personas son las que hoy por hoy le están afectando a Olmedo. Olmedo no puede inscribir jugadores. Lo dije el día lunes, ya que no. Cuando estuvimos con Pedro Julián, que vino un momentito, pero Olmedo no puede inscribir jugadores. Porque hay otras demandas más, aparte de la que le estoy diciendo. Entonces, la realidad de Olmedo es esta, la que hoy por hoy vive. Un aliciente, un respiro, fue el triunfo obtenido con Sonorama el día domingo en horas de la tarde.
1: Le ayuda a respirar bastante.
0: Al
1: representante legal, a la parte administrativa.
0: Y aparte que le guste a mi compañera, no le guste a mi ex compañera Silvita, pero para mí tienen un buen técnico. Y lo he dicho y creo hemos coincidido con ustedes. Pero el resultado se vendrá con el partido con Alianza. Es otro partido muy bien, porque Alianza también está peleando ahí la segunda posición. Pero bueno, ese es otro tema. Pero yo sí llamo definitivamente también a la respuesta de los hinchas de Olmedo. Llamo también a que ustedes se den cuenta, no solamente es cuestión de presionar y decir de que los resultados se deben dar inmediatamente. Hay cuestiones ajenas que no están de pronto dentro del interventor. Por ejemplo, ahora, si usted antes era facilito, antes usted habilitaba jugadores y punto, se acabó. Hoy día hay un sistema Comet que tienen que habilitarle cubriendo deudas, pagando un pocotón de cosas para que puedan habilitar jugadores. Si Olmedo no tiene apertura para eso, tiene que mantenerse con ese equipo.

0: equipo Quino. Con ese equipo, que haya o no haya compromiso por parte de ellos, es otra cosa. Pero si hay un compromiso, las cosas pueden cambiar independientemente de los resultados. Y ahora sí, será cuestión, porque creo que el día jueves o viernes lo traeré a un socio, donde él no está contento porque se habla de que se sumarán nuevos socios a Olmedo. En lo personal me parece bien. No sé cuál sea su punto de vista. Me parece bien.
1: No, es una petición que han hecho varios hinchas y hace mucho tiempo se ha tratado, al menos por hinchas, ver la manera, la forma, ha habido acercamiento.
0: Ya no dependamos solamente de los de antes, dependamos también con los que pueden venir a
1: democratizar
0: sumar.
1: Democratizar más el club.
0: Yo decía alguna vez, ¿qué tal si dentro de esos socios se suman exjugadores del Olmedo? Yo tengo mucho acercamiento con varios jugadores que hoy por hoy, luego de haber triunfado en sus clubes a nivel nacional, tienen su dinero para poder aportar. Un Bagüí, un Plaza, un Gordo Lucho, que por qué no pensar que a futuro sean dirigentes del
1: Olmedo. Ha sido por ahí representante de jugadores también, ha traído algunos
0: claro,
1: jugadores.
0: Claro, pero por eso, tienen su sustento económico, digo Joaquín. Sus inversiones, por ejemplo, Perlaza tiene sus camaroneras. Bagüí tiene su escuela de fútbol, Bagüí también consiguió su dinero gracias a su esfuerzo, su trabajo, sacrificio. ¿Por qué no sumarle a un Omar Ledesma, que también puede ser socio del Olmedo? Entonces, pero qué bueno que se abra, sino que aquí todo lo que digan se vendió. No, ya le compró el señor, le compró a tal persona. El señor ya le dijo esto. No, señores, no es así. Hay que pensar en un proyecto claro, no de un año, dos años. Y siempre pongo como ejemplo el Deportivo Quito, que está 8 años en segunda categoría el Quito. Espero no equivocarme, si mal me corrigen los amigos. Pero está en un proyecto de 8 millones, bajaron un déficit a 2 millones. Que el Quito está pagando, que el Quito está dando, está invirtiendo, jugadores tienen ahí, pero el Quito nunca les ofrece a los hinchas, este año subo, ¿no? Entonces es hora de pensar ya también a los hinchas, con todo el respeto que se merecen los hinchas. Es hora de pensar también un proyecto a largo plazo. Llamar a un proceso eleccionario, lógico que se tiene que llamar. Yo veo un grupo de un solo grupo de una barra organizada donde indica que están preocupados, ha llegado a acuerdos con el interventor, que se ha dicho que habrá limpia de jugadores. Pero si limpian jugadores, ¿con qué va a jugar el Olmedo? Porque esas son cositas que no saben los hinchas de Olmedo.
1: Y pensamos que el presupuesto de Olmedo es alto, que las marcas están ahí, que está llegando con tranquilidad el dinero a las arcas. No es así. Olmedo está en un momento muy difícil. Y yo estimaba al menos que con el representante legal, sea cual sea, venga a sanear muchas cosas.
0: Claro.
1: Poner la casa primero en orden, que es importante, la parte administrativa, hay muchas deudas que pagar en lo que tiene que ver para Centro Deportivo Olmedo, es una etapa muy complicada. Aparte de lo que he ido suscitando, errores que a mi forma de ver son errores, por ejemplo lo del Team Delgado que desechó a varios jugadores que de experiencia que se fueron. A mi forma de ver, me parece que fue muy desatinado.
0: Yo siempre resalto lo que usted dijo alguna vez, Quino, de que, por ejemplo, Padilla, independientemente de que esté ya o no esté en Olmedo, pero usted dijo una vez una situación muy, muy, muy grande y muy interesante, es lo que pasó con Daquilema, que tuvieron a Joel Pozo, porque conoce el fútbol de segunda categoría. Era fácil mantener a Padilla con el mismo team, pero sino que el egocentrismo, dijeron que no. El egocentrismo, digo, del técnico que de pronto vino y dijo, yo quiero contar con mi gente.
1: Y también la dirigencia.
0: Y también, lógico.
1: La representación legal con quienes están al lado, con los que estén al lado, ellos también podían tomar una decisión. Me parece que por ahí no pensaron futuro. Luego vieron ya los resultados como que no les cuadraba. Y no estoy culpando al team. Debe tener, como todos, en su momento tienen alguna culpa, pero no en su totalidad. Pero a la final las decisiones también lo toman los dirigentes, en este caso el representante legal. Errores y aciertos, los aciertos se les aplauden. Y los errores hay que decirlo en su determinado momento.

0: Y eso es lo que ha pasado con Centro Deportivo Olmedo, que hoy por ahí no hay aún ese equipo que nos haga soñar. Al menos a la hinchada no lo veo aún convencida, pese a que es un resultado que alivia un poco ese estrés que estaban teniendo muchos con Centro Deportivo Olmedo, de nuevamente tomar la segunda posición, porque hoy se tiene un rival muy difícil de poderlo quitar la punta, que es Silo de Aquilema, con sobra de merecimiento, está en el primer lugar, es el que ha hecho mejor las tareas, ha hecho mejor los deberes, y va a ser muy difícil quitarle ese primer lugar. No es imposible en el mundo, en el fútbol, pero va a ser muy complicado. Y no es que Olmedo esté en el segundo lugar tranquilo, porque es una Alianza que le está pisando los talones. Solo el gol de diferencia es lo que le está separando dentro de la tabla de posición. Y atrás hay otros equipos que también están pugnando por ese segundo lugar. Entonces, si hay, no hay tranquilidad en la hinchada por esto, ¿no? Y a veces también esperamos que los resultados sean rápidos. Pero hay que ver el árbol, hay que ver todo el bosque, como saben decir, ¿no? Hay que ver todo el panorama. Hoy una realidad muy, pero muy complicada para Olmedo. Hay aciertos, desaciertos, por supuesto, en la parte futbolística. Es por eso que no se ha podido mantener una plantilla en su totalidad. Incluso yo me recuerdo que semanas atrás daba algunas palabras del profesor Delgado y decía que recientemente nada más recién estaban completando, en pocas palabras, la plantilla del equipo cuando ya estábamos en campeonato, imagínense. Y Olmedo no es que comenzó como Sonorama una y media antes. Olmedo comenzó meses atrás con la planificación de Sixto Bisuete, luego momentáneamente como asistente de técnico Andrés Padilla, la llegada del team, hoy la salida del team, en fin. Bueno, son cosas que por ahí tienen que ir puliendo. Lo bueno del director técnico que hoy lo tiene Centro Deportivo Olmedo, que es el profesor Andrés Padilla, como usted lo decía, conoce bien, conoce el medio, conoce los equipos que están disputándose, conoce a varios de los jugadores que están ahí, incluso los ha dirigido, si bien no como director técnico, pero al menos como asistente técnico en su mayoría, y creo que eso también le ayuda a planificar muy bien los partidos, o le va a ayudar a planificarlos de mejor manera con conocimiento de lo que pueda pasar. Ya dependerá cómo se vayan dando los resultados. Ahora es cómo ir adecuando la idea táctica con el equipo, que es otra cosa, porque el tiempo, si bien ya tiene un entrenamiento, tendrán que basarse justamente con ello, pero tendrán que ir mejorando en muchos aspectos futbolísticos. Yo creo que la gente se fue un poquito satisfecha con lo que hizo el fin de semana, el domingo, el Olmedo en Guano. Pero yo creo que puede mejorar más. Tampoco es que Olmedo lo pasó por arriba a Sonorama, para nada. Olmedo hizo los goles, que es otra cosa, y lo que le faltó a Sonorama fueron los goles. Siendo realistas, incluso el que más tuvo la pelota era Sonorama dentro del partido. Así que hay muchas cosas que mejorar por parte del conjunto de la Sultana de los Andes. Los rivales se van a ir ajustando de mejor manera. Ojo lo de Alianza. Al inicio, antes de la temporada, lo decíamos, hay dos equipos que por ahí pueden ser los que pueden sorprender. Uno de ellos era Alianza. Por la connotación y por el tiempo, lo decíamos, tal vez Sonorama pueda ser, porque pese a la premura del tiempo que han tenido, tiene buenos jugadores. No sé si usted lo vio al Cachibahui en las imágenes, se llevaba de 2 o 3 jugadores del Olmedo, en la mitad. Jugador desechado por parte del Olmedo, por ponerlo así, porque es un jugador con buenas condiciones. Y a veces digo, ¿por qué lo echan a Bahui siendo mejor jugador que varios que están hoy en Centro Deportivo Olmedo? Para mí, una decisión en su momento, con el técnico que estuvo en su momento, desatinada, por ejemplo, y lo demostró en el campo de juego, llevándose de 2 de 3, protegiendo bien la pelota, en fin. Pero bueno, son cosas que tendrán que ir puliendo Olmedo internamente. Hay un nuevo técnico, la parte económica también es lo que suple. Por aquí se nos quedó también una entrevista a futuro con el gerente administrativo, hablar de la parte económica, porque nos dejó algunos datos que por ahí...
1: ¿De Olmedo?
0: Estamos hablando de Olmedo. Nos dejó algunos datos que sí nos alarmó, el tema

0: qué pasa con el municipio, en fin, qué pasa con las con lo que tiene que ver también con las marcas que están auspiciando, y es un tema muy sensible, que por ejemplo, lo poco que podemos hablar ese día son cosas que regularmente usted no escucha en otro lado, pero sí son temas que hay que poner en el tapete para debatir, conocer, y con ello también, de cierta manera, tratar de palpar lo que está pasando en la parte en Centro Deportivo Olmedo. Por ejemplo, se felicita el tema de que los jugadores estén al día, por supuesto. Es
1: claro.
0: Es un acierto que han tenido. De otro, un acierto que han tenido, pero otro, en cambio, el desfile de jugadores que vienen, que salen, que han tenido anteriormente. Eso no se puede felicitar, porque no le ha dado una estabilidad a los jugadores en el sentido de poderse quedar en Centro Deportivo Olmedo. Y aparte de eso, no poder armar la plantilla como debe armarse para encarar un campeonato, que también es algo desatinado. Por ejemplo, se aplaude lo bueno, pero también hay que decir las fallas que te dio el Centro Deportivo.
1: Bueno, y son fallas que se dan, ¿no? Pero que lamentablemente, yo en serio, yo lo he dicho y me mantengo, independientemente de la reacción que tenga el hincha, pero yo Olmedo no le veo un equipo competitivo en caso de llegar a los zonales. Ni tampoco lo veo a Daquilema, porque yo pensé que Daquilema iba a ser un equipo, ya faltando una fecha para que se acaben los partidos de ida, iba a ser un equipo muy superior, que no lo veo que es. Ya una fecha que, si viene la última en los partidos de ida, va a ser una fecha muy, muy, muy interesante. Minga, con un técnico que tiene mucho conocimiento, un técnico que tiene la sapiencia necesaria para dirigir, como es Héctor González, y un equipo de Minga que, en serio, para mí, perdón, un equipo de Daquilema que para mí no lo veo ultra que favorito. Independientemente de que le... bueno, no es Daquilema, independientemente de que esté invicto, pero hay
0: ¿no
1: que...
0: le parece favorito Daquilema para ganar?
1: ¿Sabe? En esta competición, favorito es, pero no le veo con una alta competición en este torneo de segunda categoría.
0: No le va a ayudar mucho para el tema de llegar a los zonales.
1: A los zonales, bueno, no sé, dependerá mucho del trabajo que venga haciendo, pero
0: no, sí, no,
1: no le veo un equipo que marca diferencia aquí, no. Porque yo creo que un equipo que marca diferencia, teniendo una preparación desde el mes de enero, que inició, en mayo inició ya que el torneo de segunda categoría, ¿en mayo o en junio? En mayo. O sea, ya debía haber despuntado. Pero yo no lo veo así. Un equipo que empató inclusive en esta última fecha.
0: No sé si le puedes subir un poquito a Hernán el volumen, porque según... Bueno, saludos para Marquito Pailacho, dice...
2: No, Quinito está perfecto, solo que en ese momento se encontraba usted hablando. De ahí Hernancito está muy bien con el volumen.
0: Ah, ya, muy bien. Bueno, recién estaba leyendo algunos mensajes.
1: Gracias,
0: saludos para Marquito Pailacho, que está también en la sintonía. Un saludo en Amnash. Ahí donde entrena Sonorama.
2: Hoy el que recupera Sonorama. Credenciales es don Marquito Pailacho.
0: Sí, yo tengo en la casa la credencial de Silvanita, que no ha venido por acá para poder...
1: No, creo que ya Silvanita ya se ha hecho ya muy...
2: Ahorita se encuentra en su casa. Aprovechó este día miércoles que tenía libre para ir a visitar a la familia.
1: Bueno, me envían un saludito. Dice, por favor, envíale un saludito a la señorita, dice. Dígale que nunca para bola cuando esté en un carro plomo.
2: ¿Un carro plomo?
1: Así me dice.
2: Oigan, ¿ya me he comprado carro yo también? ¡Guau! No sé.
1: Seguramente está acompañada de algún amigo, pues.
2: O del señor del Indray. ¿Ah? O el señor del Indray.
1: Pero plomo dicen que le ven siempre en el carro,
2: ¿eh? ¡Wow! Ve, me he comprado carro, entonces gracias. O si me quiere comprar, gracias.
1: No, así me dicen, dice. Dice siempre está acompañada de un señor de apellido. No, eso no vale decir. De pronto el señor vaya a comprometerse y la señorita también, entonces no vale, ¿no? Humildad, señorita, por favor, me dice.
2: No sé de qué carro plomo me hablan. Yo no tengo carro. Y si de repente por ahí me han instalado...
1: ¿Le ven siempre o le miran siempre un carro plomo?
0: Oye, dice que no le molesten, pero ¿quién comienza a molestar?
1: Yo digo solamente...
0: Nada más le digo ya que no.
2: Exacto. Después se ponen bravos y han de querer irse ya faltando 10 minutos.
1: Ayer me hicieron un bullying. ¡Uy, mamá!
2: ¿Quién le hizo bullying?
1: Por ahí me conversaron.
2: Ay, qué pena.
1: Ay, pobre.
2: Imagínense cómo me siento.
0: El próximo partido que tendrá Olmedo será con el elenco de Alianza.
1: Buen partido, ¿no?
0: Ya se dio a conocer el itinerario, mejor dicho, el horario que tendrá para este partido. Será el domingo 14 de junio al mediodía en el Estadio Olímpico Riobamba. Algo le pasa.

0: Usted que está ahí. Usted
1: no, domingo 14, digo, no, dice así, domingo 14.
0: Sí, tome agüita, vea.
1: Domingo juega también Ecuador, ¿sí, primera bien? Fecha del Mundial.
0: ¿Estamos bien? O le, ya le está pasando los gajes del oficio, nada más, digo. General se va para este domingo. General se va a $3, la tribuna está a 5 y el palco está a $10. Es lo que ha dado a conocer el Departamento de Comunicación para este cotejo, el próximo partido. ¿Qué cotejo? Se le viene para Taquilla, esperemos que le vaya bien al
1: Medellín. Daquilema me parece que va a jugar el sábado también. Daquilema jugará con...
2: Daquilema es local, ¿verdad?
1: ¿Perdón?
2: Daquilema es local.
1: Claro, Daquilema juega de local porque ese partido jugó en condición de visita frente a la Alianza.
2: Sí, juega contra Minga el día sábado, me imagino.
1: Claro, me parece que el sábado jugará también al mediodía o a las 3 de la tarde, más o menos, de lo que me pasaba el dato el gerente administrativo, gran amigo, a propósito de la licenciada Jacqueline Galea, se llevan súper, súper bien. El ingeniero, el doctor Alex Lazo, ¿no? Le envío un saludito también a propósito. Pero yo quisiera que le vean en cámara a la señorita Galeas, ¿cómo?
2: Oiga, yo así? No estoy haciendo nada, licenciado Hernán Galán, solo me estoy riendo de lo que usted dice.
1: Gran amigo, ¿sí?
2: No, yo con él solo he cruzado palabras, no es mi amigo, es un conocido.
0: Lo bueno que solo ha cruzado palabras.
1: ¿Su amigo sí. es Marquito Guevara?
2: Podría llamarle un amigo, pero es íntimo suyo, en cambio.
1: ¿Su amigo es Lito Ortiz?
2: Un amigo también, don Litos.
1: Tiene tres camisetas.
2: Tres camisetas.
1: Si dice que es el amigo suyo, dice que le da a usted una. Es mi pana, dígale.
2: Es mi pana, mi brother, mi yunta. Bueno, ¿qué les parece, cambiando un poquito de tema, hablar que ya hay los horarios confirmados de Chacarita, ¿le parece?
1: Ya está confirmado, ¿no? Sábado.
2: Sábado juega a las 8 de la noche en el Coliseo de la Universidad Nacional de Chimborazo. Ya el partido de vuelta que tiene que recibir en cambio al equipo de Fusafán.
0: Va a haber sorpresas. La dirigencia de Chacarita.
1: Hay premios, me decían.
0: Hay premios, hay sorpresa para los amigos que vayan a este partido. Se viene el cotejo que será de vuelta. Es un cotejo muy importante para el elenco riobambeño. Es vital también para seguir con las aspiraciones de la lucha de llegar hasta las instancias finales, poder alzar el cetro de campeón. Este partido va a tener mucho que ver también la gente. Yo creo que es necesario. Y aparte también la dirigencia que está buscando la manera de incentivar para que vaya las personas, lo que deseen, les guste el fútbol sala, lo vayan al Coliseo de la UNACH, porque es el fútbol sala de primer nivel que tiene aquí el Ecuador. Son los mejores exponentes que se tienen en este momento. Entonces, el espectáculo va a ser bueno. En sí, el espectáculo ya es bueno. Entonces, hay que ver cómo va la respuesta también por parte de quienes les gusta el fútbol sala. Y qué mejor apoyar al elenco de Chacaritas, que hoy es el único representante que queda por parte de Chimborazo. Que
1: claro.
0: Está con vida. Ya lo decíamos de ayer, el tema del Star Club que se quedó en el camino. Leones con Máquina Negra, bueno, Máquina Negra Lauceño. Y Leones de Guayaquil, la fusión que se realizó. Se quedó en el camino y hoy el que está representando a la provincia lo que tiene que ver en la Serie A del fútbol sala justamente Chacarita, y por ahí siempre es motivante que los graderíos tengan ese aporte importante de quienes les den ese incentivo a los muchachos en el tablón.
1: Bueno, y a propósito, no, felicitaciones, ya que estaba muy bonito el video, ¿qué hizo?
2: Gracias, licenciado Hernán Albán.
1: Muy bonito, muy bonito.
2: Pero ¿sabe por qué me felicita? Porque él sale en el video, porque caso contrario no me felicitara. Oiga, le confirmo por aquí, el día de ayer...
1: No hay cómo decir nada realmente con la señorita.
2: Estábamos hablando del horario de los partidos que se vienen de cuartos de vuelta, donde G13 cambió su horario. G13 va a jugar contra Boca a las 8 de la noche.
1: ¿El día sábado?
2: En Liga Parroquial de Caranqui, sí, el día sábado.
1: ¿Ya?
2: Ese es el partido que cambiaron el horario.
1: ¿Y Abiced con Divino Niño? ¿De pronto tiene el dato?
2: Por supuesto. ¿Cómo así? ¿Cómo dice que escuchó del programa y no sabe los horarios?
1: Pero para que repita.
2: Le voy a repasar todo cómo está el cronograma para el día sábado. Divino Niño enfrenta a Bicet el día sábado a las 8:30 en el Coliseo Alejano.
1: ¿8:30 de la mañana o de la noche?
2: 8:30 de la noche.
1: 20 horas con 30.
2: En el Alejano Lascano.
1: ¿Ya?
2: Chacaritas, en cambio, recibe a Fusafán a las 8 de la noche en la Universidad Nacional de Chimborazo. G13... recibe a Boca a las 7, estaba previsto, pero cambiaron el horario, está para las 8 de la noche en el Coliseo Liga Parroquial de Caranqui. Y la Academia, frente a la Academia Sport, juegan a las 8 de la noche en el Esteban Lucero Álvarez.

0: Muy bien, a ver, me dicen los amigos que están en sintonía, ya que para que usted me dé verificando, me dicen, me acaban de decir que algo pasa que no se escucha nada, dice. ¿Estamos bien acá de pronto?
1: Yo lo estoy escuchando aquí, sí está un poco bajo, eso sí.
0: Eso sí, pero eso digo, ya que hace
2: No,
0: un poquito de
2: yo le escucho a Hernán perfecto.
0: Entonces de
2: No,
0: pronto
2: sí
0: será
2: está
0: el
2: bajo.
0: auricular, porque me dicen que algo pasa, no se escucha nada, dice.
1: No, no, eso era el mensaje de Marquito Pailacho,
0: No,
1: ya
0: no,
1: lo
0: pero
1: habíamos
0: sí me envía,
1: verificado.
0: no Marquito, me envía otra persona.
1: Otra persona.
0: Otra persona me dice que no se escucha
2: No,
0: nada.
2: está perfecto, sí se lo escucha a usted.
0: No hay volumen, me dice.
2: Déjeme le reviso.
1: Revísela internamente, ¿le parece en el celular? Tal vez pueda ser por ahí alguna falla que haya en la transmisión que se está
0: Pero
1: haciendo
0: tampoco voy a
1: en vivo.
0: pasar yo eso, pues, o sea, ya dejen de cosas tampoco, ya, pues. No, no, no, no, eso ya no, ya. Pero bueno, si quieren que le lea, ¿quiere que le lea, ya que o no quiere que le lea?
1: El hombre que habla solito, ¿verdad?
0: En serio. Y me admira, ¿no? Me dice el amigo que me envía el mensaje, que es Carlitos Orlando, me dice, hola, buenas tardes, don Hernán. Dice, por favor, ¿podría decir a la señorita Jackie que se ponga en la cámara? Porque es una persona muy atractiva, muy bonita y llama muchísimo la atención. Dígale que I love you, Nola, pero ya la dice. No le entiendo mucho el texto del señor. ¿Qué dice?
2: Dígale que muchísimas gracias por sus palabras que le han escrito a usted, licenciado Hernán Galván.
0: Ya que rompe corazón, oye, usted rompe muchos corazones, ya que.
2: ¿No? Yo
0: Lo que pasa es que usted es muy seria, en cambio.
2: no. No, yo no rompo
0: Si no saben, la
2: corazones.
0: señorita Jacqueline, por favor, al que le moleste, le da un derechazo, tiene un brazo de la mano derecha fuertísimo, ¿no? Sí es fuerte, ¿no es cierto?
2: Sí, yo soy fuerte, mire.
0: Natación, por favor, si le dicen la mujer de Aquaman, le dice.
2: Pero bueno,
0: Por lo que nada y nada.
2: qué les parece, compañeros, si vamos llegando a la parte final para que comiencen a despedirse, siendo la 1:56 de la tarde?
1: Muy bien, pendientes lo que viene el Mundial mañana se inaugura, primer partido lo tendrá México, será en el Estadio Azteca, que por cierto, México es el primer país que ha albergado tres mundiales, ¿no? Mañana se cumplirá su tercer mundial, será el partido ante Sudáfrica a las 14 horas por el grupo A y Corea del Sur, en cambio, con República Checa se juega a las 21 horas. Viernes también algunos cotejos, pero será por el grupo B, en donde está Canadá como anfitrión, va a las 14 horas frente a Bosnia, será este partido. Y también hay un partido por el grupo D porque juega Estados Unidos frente a Paraguay a las 20 horas. Son los itinerarios. Hay que recordar que el domingo, en cambio, juega la selección ecuatoriana frente a Costa de Marfil. Esto será a las 6 de la tarde. Hay que estar muy pendiente también de este cotejo. Ya se va más o menos destilando qué alineación podría tener el combinado ecuatoriano para este partido, aunque ya creo que está definido. Creo que los titulares, ya por lo que se ha visto en los encuentros precompetitivos, los encuentros amistosos, aunque a algunos no les gusta que lo digan amistoso, porque ningún partido creo que sea tan amistoso. Por ahí ya se tienen una idea de lo que puede presentar. Y ojo, lo de Costa de Marfil, que es una de las selecciones que viene invicta también, que ha venido haciendo buenos papeles en los partidos que han tenido con otras selecciones en este espacio, justamente en los encuentros amistosos, ¿no? Así que hay que estar muy pendiente de lo que vaya suscitando. Esto es por el grupo D. Será el domingo, ¿no? Reiteramos, Ecuador frente a Costa de Marfil a las 18 horas.
2: Por supuesto, me voy yo también despidiendo para que el licenciado Hernán Albán cierre el programa, que el día de hoy ha
0: Oye,
2: estado muy activo.
0: solamente un dato. A
1: dijo
0: ver,
1: que no tomaba
0: mañana
2: agua
0: agua,
2: y se acabó el
1: ya se
2: agua
1: acabó el
2: y
1: agua.
2: tuvo
0: Mañana,
2: que...
0: a ver, mañana inicia la Copa del Mundo, ¿no? Solamente un dato adicional. A ver, ¿quiénes son los favoritos para usted, quién?
1: ¿De qué?
0: Para
2: ¿De qué?
0: obtener el título de la Copa del Mundo de 2026. La verdad, pero ¿tiene favoritos
1: Yo
0: usted o no todavía?
1: quisiera, no sé si será favorito, pero
0: Todos
1: claro.
0: quisiéramos, ¿no?
1: No,
0: Pero...
1: no, no, no, no, no, no. Yo creo que uno de los favoritos es Argentina, que sigue teniendo una base importante, otro es Francia, y también le pongo Alemania. A Ecuador
0: ¿Sí?
1: le veo en instancias finales, puede ser, porque
0: ¿Puede pasar de
1: muchos.
0: octavos Ecuador para usted?
1: Mire, la prensa internacional dicen que puede ser el equipo sorpresa. Y nos da bastante aliciente, hay que verlo. Pero hay que ver también que suscita. A veces soñar con los ojos abiertos cuesta mucho también, ¿no? Cuesta mucho también saber, ponerse y decir, por ejemplo.

0: ejemplo, sí que Ecuador puede pasar. Esperemos que sí. Hay selección.
1: Quinito, hay que ver.
0: Me gustaría, mire, me gustaría que Ecuador llegue a una semifinal. Yo me doy bien servido. Me gustaría. Hoy hay un buen equipo. Tampoco no nos podemos. Yo creo que Ecuador no se achica a ningún equipo como lo que tiene hoy. Pero sí hay algunos combinados que sí son un poco más completos. Le decía el tema de Francia, pese a que perdió con Costa de Marfil, ojo, ¿no?
1: Pese a que perdió.
2: Entonces, ¿usted le va a quién?
0: Yo le voy a Argentina.
2: ¿Argentina
0: si
2: le va?
0: Si de los tres que le dije, yo le voy a Argentina. Quiero que sea Argentina.
2: Sería la primera vez, no la primera vez, sino que sería bicampeón, ¿no? En forma
1: sí, un caso.
0: Consecutiva, dice.
2: Consecutiva, claro. Consecutiva. ¿Usted ya que a quién le va?
1: Para mí es la selección de Argentina.
2: O sea, España, ¿no descarta Argentina usted?
1: No, España y por ahí puede ser Portugal.
0: ¿Le parece Portugal? Yo a Portugal sí. Le veo lejos. Yo le veo más de equipo a Ecuador que Portugal.
2: Yo le veo... Soy sincero. Yo planteé la pregunta, ¿no? Nadie me dice usted, pero bueno, yo voy a responder.
0: Yo le veo
2: a Ecuador en unos cuartos. Pasando lo que hizo en Alemania 2006.
0: ¿Cuartos de hotel o qué?
2: Cuartos de final. Yo creo que si Ecuador se pone...
0: Si pasa los cuartos, se va a semifinal.
2: No.
0: Sería maravilloso.
2: Mire. Ecuador.
0: Si llega a semifinal, yo me doy por bien servido.
2: Coincido con Jack, que le tengo a España. Tiene una gran selección España. Lo tengo a Francia.
1: ¿Y?
2: Y Argentina.
0: Pero escoja uno.
1: Usted
0: está diciendo
2: los cuatro favoritos que yo tengo.
0: Más, diga,
2: pero 48. Si ustedes nunca dijeron cuál será la campeona del mundo.
0: No,
2: usted
0: dijo Argentina. Le dijo.
2: Usted también dijo Argentina.
1: Yo no he dicho, me quedé usted, ahí.
2: Claro, es que no dijo, por eso digo. A ver.
1: Para mí puede ser España.
2: España.
1: Uh-huh.
2: Coincidimos, Jack. Yo también creo que España tiene una gran sesión de una camada buena de muchachos. Que, ¿por qué no? Puede ser la selección de... y los amigos, ya. Qué bueno mandar también esto, ¿no?, a las redes sociales. Dice, Ecuador y Francia, dice, la final de la Copa del Mundo. Dice.
1: Esperemos, póngase y Ecuador nos haga callar la boca, que mejor sea así.
0: Esperemos que sí.
2: No, y así dicen los amigos, mire que están interactuando también. También, sí dice. Ya, ¿tenemos algún problema bajo, ya que ya ha confirmado eso? Nos dice don Manuelito Naranjo, que le envió un saludito cordial a don Manuelito, dice... Sí está bajo el volumen, dice. El volumen está muy bajo de su micrófono, porque el de la señorita Galeas escucha muy bien y el también del señor Quino. Parece que es el micrófono. No, me ha de haber hecho un complot de la señorita a sí mismo. La señorita es mala conmigo, no me quiere. Ya no importa, pero igual, ya no importa, dice. Un saludito a todos los amigos oyentes. Voy a despedirme porque la parte final despide a la licenciada Jacqueline Galeas. La programación el día de hoy. Mañana inicia la Copa del Mundo en México. Quino, México tiene ya tres veces, ¿no? Me parece como sede de la Copa del Mundo, ¿no?
0: Sí, ya lo decía.
2: 70, 86 y este año.
0: Claro.
2: México tiene grandes escenarios también, ¿no? Grandes... estadios.
0: El
2: Azteca.
0: Hoy es el Estadio Ciudad de México, conocido más como el Azteca. Es el escenario que tiene más, es en donde alberga más gente, es de 87,000 personas. Es el escenario más grande en albergar personas en lo que tiene que ver entre los tres países.
2: Y ese estadio fue de dos finales del mundo, en México 70 y en México 86.
0: Por supuesto.
2: Vea usted, así nomás. Y las dos... ¿Quién usted me sacó? ¿En México 70? México 70, ¿quién quedó campeón del mundo?
0: No me acuerdo, en el 86 quedó Argentina, con Maradona.
2: En el 78 también queda Argentina, pues.
0: No, pero eso fue allá en Argentina, justamente.
2: Claro, en Argentina 78 queda Argentina. Claro. México 86, Argentina, y en el último mundial que antes claro, este, nuevamente tres. Argentina.
0: Claro. Sí, bueno. En el 70 sí no me acuerdo, la verdad. 70, si usted tiene por ahí datos.
2: Si no estoy mal, me parece que fue Italia, con Paolo Rossi. No me acuerdo muy bien. Pero amigos oyentes, un placer haber.
0: De su época, acuérdese un poquito. Y yo del 86
2: no, pues,
0: sí, porque había nacido.
2: En el 70 ya. No nacía yo todavía.
0: ¿En serio?
2: Milagro. No nací en el 71. Yo nací en 1900, yo nunca tengo miedo a mi edad, yo nací en 1976. Yo no me creo esas personas que ya pasan los 35 y dicen que tienen 25, 26.
1: Oiga, Hernancito, en el 70 la selección que quedó campeón fue Brasil.
2: Ah, Brasil.
1: Subcampeón Italia.
2: Sócratesico. Si no estoy mal, ¿no? Pero bueno, un placer también saludarles a los amigos.

0: Estoy a full sintonía en mi carro plomo, don Hernán. Dígale que ya paso por ahí, por la calle Jacinto González y Reina Pacha. Así me dice, ¿no? Dice, se le escucha súper bien, de Gallito, dice acá, desde el barrio residencial La Condamine, donde hay de todo, claro, en La Condamine hay esos ricos desayunos, los morochitos con un huevito frito o con un huevito duro, qué buenos que son. Saluditos
1: El
0: a todos
1: arroz
0: los
1: relleno
0: amigos.
1: de 50
0: El
1: centavos.
0: arroz relleno de 50 con salsa de tomate, con un poquito de mayonesa, con un poquitito de ají y a 50, nada más. Saludos a todos los amigos que están en sintonía de la Mega 90.5. Saludos también a mi pana del alma, al ingeniero Alberto Ramírez, que el día de hoy regresó nuevamente a su trabajo, a su situación laboral. Pobre hombre, tiene que trabajar sábado, domingo, descansa lunes y martes, pero para él no es problema. Más bien es placentero estar estando solito ahí en la casa. Un placer, amigos, me despido. La señorita Galeas despide la programación el día de hoy. Ojalá quiera despedir con la canción de la Copa del Mundo, porque no lo hemos promocionado mucho. Quiero escucharla a fondo. Bueno, el día de hoy, en horas de la tarde, escuchar la canción de Shakira. Ojalá mueves caderas fascinantes que tiene Shakira también
1: Hay otra
0: en
1: mejor
0: ese
1: canción,
0: baile
1: ¿no?
0: erótico que tiene
1: Speed
0: mi.
1: es el que sacó una nueva
0: Sí,
1: canción, ¿no?
0: también sacó
1: Que
0: Speed.
1: entra también en el álbum del Mundial.
2: Speed.
0: Sí, pero yo quiero la de Shakira.
1: No, mejor la de Speed.
0: Ah, mejor la de Speed.
2: La que salió hace 9 días.
0: Sí, Exactamente,
1: mejor.
0: esa es la de
1: Súper.
0: un influencer,
1: Bueno,
0: me
1: a mi
0: parece que es el.
1: forma de ver, sí, a mi forma de ver, mucho mejor. No me gusta el tema de cómo está el video porque él es muy amante de Cristiano Ronaldo. A mí me gusta más Messi,
3: Claro.
1: más el tema de Messi, me gusta cómo juega Messi más que Cristiano Ronaldo. Pero bueno, son cuestión de gustos, ¿no?
2: Por supuesto, para todo hay gustos
0: Amigos,
2: químicos.
0: nos vemos el día de mañana. La invitación. Inicia la Copa del Mundo, 14 horas, 2 de la tarde, México, Sudáfrica, el primer compromiso. Que les vaya muy bien. Cuídense, un abrazo, éxitos, bendiciones. Cuídense. Chao, chao, chao, chao,
2: Que
0: amigos.
2: le vaya muy bien, licenciado Hernán, y a toda la gente que estuvo conectado con nosotros. El día de mañana tenemos ya el primer partido de este mundial, que es México frente a Sudáfrica. Esperemos ahí poder estar visualizando aquí con mis compañeros. Vamos a ver cómo nos organizamos para mañana. Y les esperamos que tengan una excelente tarde. Antes de despedirme, quiero enviarle un saludo al profe Anthony Vaca, docente de la carrera de comunicación de la Universidad Nacional de Chimborazo, que ha estado.
1: ¿No es del
2: No,
1: profe de
2: no,
1: amor, no?
2: es otro, el joven profesor de amor.
1: Ah, ya, él no es joven.
2: También es joven, porque creo que tiene unos 33 años.
0: Saludo para Anthony Vaca, decía, ¿no?
2: Claro, para el profesor de la carrera de comunicación, y también creo que es docente de la chica
0: Ya
2: que
0: la
2: hace
0: honora.
2: prácticas aquí. ¿Qué es eso? Ay, sí me perdí, licenciado Hernán Alba. Pero bueno, gracias a toda la
1: Estamos hablando
2: gente.
1: aquí de los cromos del álbum del
2: Sí,
1: mundial, quiero
2: me
1: decirle.
2: imagino. Pero bueno, gracias a toda la gente que estuvo ahí conectada con nosotros y les esperamos para el día de mañana.

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3: 2:12 p.m.
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5: 2:37 PM.
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5: 3 de la tarde, 4 de la tarde.
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13: 3 de la tarde con 36 minutos.
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15: 4:36 PM.
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12: 5 de la tarde con 14 minutos.
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4: 5 de la tarde con 38 minutos.
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4: 5 de la tarde con 38 minutos.
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4: 6 de la tarde con 37 minutos.
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1: 6 de la tarde con 58 minutos.
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